Muy buenas tardes, amable auditorio de Radio Universidad. Les saluda René Guadalupe Pérez Ríos, estaré acompañándoles hasta las 8:40 de la noche, si ustedes me permiten. Continuaremos con el pop internacional en Radio Universidad. Después vendrá Todos Juntos por la Salud y enseguida La Salsa en Radio Universidad. Hoy jueves toca su turno al programa Rochester 28 a las 7 de la tarde, un programa de ópera que conduce el maestro Raúl Amador. Vamos a continuar pues con Pop Internacional. Gracias por acompañarnos.

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1: Gracias por continuar con Radio Universidad. Estamos cerrando el espacio dedicado al pop internacional. Escuchamos a Tame Impala, Toro y Moe, Waterpaint. Y bueno, pues esos fueron los grupos que les presentamos, Metronomy también. Muchas gracias por acompañarnos. Los invitamos para que en unos momentitos nos acompañen en el programa Todos Juntos por la Salud, programa del Departamento de Enfermería de la Universidad de Sonora.
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0: Hola, ¿qué tal? Bienvenidos una vez más a Todos Juntos por la Salud, un espacio de intercambio entre profesionales de enfermería con temas relacionados con la integridad en la salud de cada persona. Mi nombre es Aid Quen y mi compañera Ana Robles, que no está presente, y somos de parte del programa y les damos la más cordial bienvenida. Y también les recordamos que pueden seguirnos en todas nuestras redes sociales, como Facebook, Twitter e Instagram, como estamos arrobados, arroba Radio Enfermería. Y si es que se ha perdido alguno de los programas, también puede escucharnos en Spotify. Nos pueden buscar como arroba todos juntos podcast. Y bueno, en esta ocasión vamos a abordar un tema que es fundamental dentro de la salud pública y que además tiene una relación muy importante con nuestro trabajo como profesional de enfermería, y es la promoción de la salud. Muchas veces escuchamos este término y lo relacionamos inmediatamente con campañas, pláticas o recomendaciones para prevenir enfermedades. Pero la promoción de la salud va mucho más allá de simplemente decir a una persona qué debe o no debe hacer para mantenerse saludable. También implica conocer las condiciones en las que viven las personas, los factores que influyen en su salud y la manera en que las oportunidades pueden participar activamente para mejorar esas condiciones. Y para hablar sobre este tema, tenemos el gusto de contar con el Dr. Francisco Ramón Jiménez Gauna, quien nos estará acompañando en este programa para ayudarnos a entender mejor qué significa realmente promover la salud y cómo podemos llevar estos conceptos a la práctica. Pues doctor, muchas gracias por acompañarnos en Todos Juntos por la Salud.
1: Al contrario, es un agrado que me han invitado, y respondiendo a la interrogante que se me hace es que más que un servicio, la promoción de la salud que forma parte de la medicina preventiva es una forma de vida, podríamos decir, en la que la persona con una información que se le hace llegar respecto al deber ser, respecto al hacer y a lo que integralmente debe ser una persona informada, consciente de la necesidad de poder tomar en sus manos el control de la salud, empoderarse en las distintas opciones de ejercer la autonomía de su salud para evitar la enfermedad, pues como cerraríamos diciendo que sí forma parte de los servicios de salud, pero me parece que debemos más contextualizarla en el quehacer que cada persona tiene para optimizar su salud.
0: Y para comenzar, pues nos gustaría partir justamente de lo más básico, porque es un concepto que escuchamos constantemente, pero que en ocasiones puede confundirse con otros términos, así como la prevención de enfermedades, por ejemplo. Y pues para empezar, cuando hablamos de promoción de la salud, ¿de qué estamos hablando realmente? Porque muchas veces se confunde con simplemente prevenir enfermedades o dar información a la población.
1: La promoción de la salud es tan amplia que hay todo un extenso en el que se describen los principios, las funciones, pero me quedaría con lo que son prácticamente los componentes, que están enfocados en dos niveles: el nivel individual y el nivel comunitario. En el nivel individual es que la persona identifique sus riesgos que pueden dañar su salud, y en complemento, la segunda parte sería que reciba el entrenamiento y las capacidades para poder evitar esos daños si están sin afectarle aún, o bien controlarlos si ya los tienen desarrollo, expresándose todavía de una manera muy limitada en lo que es la afectación de su salud. Me refiero más en particular, para entender, hay personas que fuman. Eso es un riesgo para la salud, definitivamente, en todos sus contextos. Pero la persona puede estar sin sentir el impacto todavía que genera el tabaco. Entonces, es una oportunidad que se nos presenta para poder darle la información suficiente respecto de lo que le esperaría a vuelta de 5 años o 10 años o 20 a más tardar, diría yo, quizá mucho más pronto, respecto a las diferentes patologías que están relacionadas con el tabaco. Y ni siquiera pensemos solo en el cáncer de pulmón, pues hay un sinnúmero de afectaciones que pueden generarse en otros órganos, que pueden alterar funciones vitales como la función pulmonar para poder librarnos de todas las sustancias extrañas que ingresan en nuestro aparato respiratorio. Entonces, eso es lo que cabría decir en el nivel individual, pero también hablamos del nivel colectivo, la comunidad. Y ahí cobran particular importancia dos acciones también. La primera de ellas es entornos saludables y seguros, que se dice así muy inexplícito el concepto, pero nosotros, los seres humanos, siempre estamos en un ambiente, en un entorno, en el trabajo, en la escuela, en la casa, en el deporte. Y en innumerables ocasiones son entornos que adolecen de estar en forma segura en esos entornos. Me refiero cuántas veces las personas se reúnen en lugares donde hay asiduidad de grupos, ¿no?, delictivos, ¿no?, donde hay asiduidad de grupos de pandillas que estresan a las personas, que impactan negativamente el ambiente, pues. Y el punto aquí es, por supuesto, ¿no?, entender que eso está ahí y se tiene que cambiar. Entonces, eso por una parte sería, desde luego, que las condiciones de funcionalidad en el trabajo también son acomodadas ahí, porque en ocasiones hay riesgos que estamos sin visualizar apropiadamente y entonces se vienen los impactos repentinos bajo el concepto de accidentabilidad, ¿no? O sea, ¿cuántas denominaciones tenemos ahí? Nada menos hace unos días, una publicación de 10 muertos y 40 heridos en una fábrica de pirotécnicos, ¿no? Que la gente estaba por ahí, pues. Y eso es repetido, lo de las pirotecnias, los lugares donde venden ese tipo de artilugios, pues, que la gente va y se ocasionan accidentes. Son lugares inseguros. Y el otro nivel es la participación comunitaria, ¿no? Que hoy día nada debe de ejecutarse sin tomar la consideración de la comunidad, por una sencilla razón. O sea, son los que viven los problemas, los que conocen las soluciones y los que se suman para atender esas soluciones y en abanderar la solución de sus problemas que se tienen en la comunidad. Eso yo diría que son los cuatro componentes, y alrededor de eso tendríamos que desarrollar la estrategia de convencimiento más que de información. Ya la información resulta insuficiente. Tenemos toda la vida informando de los buenos hábitos, pero la gente, igual, si se consultan las estadísticas, siguen enfermando. O sea, por cuestiones evitables, pero también que desde el punto de vista conductual, pues se desatienden e ingresan en la esfera de los daños a la salud, ¿no?
0: Pues sí, pues algo que me parece muy particularmente importante aquí es que el modelo de participación comunitaria. ¿Qué diferencia existe entre llegar a una comunidad y decirle qué debe hacer y realmente hacer que la comunidad participe en la construcción de las soluciones?
1: Muy importante esa interrogante. Verás que hay todo un tratado de lo que es ya no la participación, sino la activación comunitaria, es decir, cómo lograr que la comunidad se pueda convencer y realizar alguna medida que esté en favor de su salud. Pues lo primero que hay que hacer es que cualquier personal de salud que tenga esa intencionalidad de cambiar el modo de conductuar de la comunidad, tiene que estar ahí. Tiene que integrarse a la comunidad. Es decir, no puedes llegar de fuera y decirle, miren acá, háganse. Soltar un discurso, pues. O sea, tú primero que nada tienes que integrarte a la comunidad, convivir con ellos, irte a las viviendas, irte a los espacios de trabajo, irte a las escuelas, convivir con las personas que te identifiquen como un elemento más de la comunidad. Solamente así puedes lograr lo que se denomina pues autoridad moral, ¿no? Para poder entonces hablar y más que hablar, mostrar la manera como deben cambiarse los hábitos para que se expresen en una mejor salud en la comunidad. Junto con los trabajadores de la salud para iniciar y conducir hasta el término las acciones que les representen un avance en los entornos donde ellos se encuentran. Entonces basta, o sea, como trabajador de la salud tenemos que estar ahí. Tampoco 24/7 porque tenemos nuestras otras facetas, pero sí el tiempo de trabajo institucional, 8 horas, hay que estar en la comunidad, en donde se encuentren, en donde nos necesiten, para cotidianamente, día a día, estar ahí destacando la importancia, que nos vean cómo es la manera de llevar a cabo nuestros hábitos positivos en salud. Hay algo que se llama modelaje en educación. Y el modelaje es como el aprendizaje que se tiene en la educación básica, ¿no? Y los primeros años de vida, por supuesto, que es donde los menores observan y ven qué hacen a su alrededor los adultos y entonces imitan. Y me parece que eso es clave, sin que solo sea esa estrategia, pero es clave que nos vean predicar con el quehacer. ¿A qué me refiero? Si yo les hablo que el tabaco es dañino, pero incumplo porque yo fumo o vapeo, pues entonces pierdo autoridad moral. O sea, ¿cuál es el trabajo que yo busco realizar para impactar en la gente? Pues imposible, ¿no? Si yo les digo que necesitan una alimentación balanceada y saludable, pero me observan comiendo en exceso calorías. No que las calorías sean malas, los carbohidratos, los azúcares, las botanas pueden ser aceptables, pero como una eventualidad. Pero hacerlas de cotidianeidad, como nosotros observamos, pues eso es tan sencillo como el principio metabólico. Pues si tú necesitas un determinado número de calorías al día, 2000 por decir algo, pero le ingresas 500 más, pues te va a cobrar la factura con el exceso de peso en la persona, pero la inflamación, pero también el estrés nervioso, el estrés endocrino que genera impactos en toda la constitución corporal de la persona, ¿no? Entonces es así como debe ser. Yo me integro, pero muestro el camino a seguir para que ellos mismos se pregunten, ah, mira, él sí, y puede, y hace las cosas porque le reditúan. Nosotros también podemos hacerlo. Esa sería la pauta a seguir.
0: Pues sí, muy bien, como dicen, la diferencia entre un jefe y un líder como tal, alguien que está presente. Pues sí, pues algo que me parece muy particularmente importante aquí es que el modelo de participación comunitaria. ¿Qué diferencia existe entre llegar a una comunidad y decirle qué debe hacer y realmente hacer que la comunidad participe en la construcción de las soluciones?
1: Muy importante esa interrogante. Verás que hay todo un tratado de lo que es ya no la participación, sino la activación comunitaria, es decir, cómo lograr que la comunidad se pueda convencer y realizar alguna medida que esté en favor de su salud. Pues lo primero que hay que hacer es que cualquier personal de salud que tenga esa intencionalidad de cambiar el modo de conductuar de la comunidad, tiene que estar ahí. Tiene que integrarse a la comunidad. Es decir, no puedes llegar de fuera y decirle, miren acá, háganse. Soltar un discurso, pues. O sea, tú primero que nada tienes que integrarte a la comunidad, convivir con ellos, irte a las viviendas, irte a los espacios de trabajo, irte a las escuelas, convivir con las personas que te identifiquen como un elemento más de la comunidad. Solamente así puedes lograr lo que se denomina, pues, autoridad moral, ¿no? Para poder entonces hablar y, más que hablar, mostrar la manera como deben cambiarse los hábitos para que se expresen en una mejor salud en la comunidad. ¿Por qué ese ha sido el fracaso de toda la vida? O sea, pensar que a la comunidad es suficiente con irle a decir cómo se hagan las cosas. No, es en el presente siglo, esa conceptualización tiene que cambiarse, porque necesitamos comunidades activas, ya no participativas solamente, sino que emprendan, que propongan, pero que también se sumen junto con los trabajadores de la salud para iniciar y conducir hasta el término las acciones que les representen un avance en los entornos donde ellos se encuentran. Entonces basta de informar. O sea, como trabajador de la salud tenemos que estar ahí. Tampoco 24/7 porque tenemos nuestras otras facetas, pero sí el tiempo de trabajo institucional, 8 horas. Hay que estar en la comunidad, en donde se encuentren, en donde nos necesiten, para cotidianamente, día a día, estar ahí destacando la importancia, que nos vean cómo es la manera de llevar a cabo nuestros hábitos positivos en salud. Hay algo que se llama modelaje en la educación. Y el modelaje es como el aprendizaje que se tiene en la educación básica, ¿no? Y los primeros años de vida, por supuesto, que es donde los menores observan y ven qué hacen a su alrededor los adultos y entonces imitan. Y me parece que eso es clave, sin que solo sea esa estrategia, pero es clave que nos vean predicar con el quehacer. ¿A qué me refiero? Si yo les hablo que el tabaco es dañino, pero incumplo porque yo fumo o vapeo, pues entonces pierdo autoridad moral. O sea, ¿cuál es el trabajo que yo busco realizar para impactar en la gente? Pues imposible, ¿no? Si yo les digo que necesitan una alimentación balanceada y saludable, pero me observan comiendo en exceso calorías. No que las calorías son malas, los carbohidratos, los azúcares, las botanas pueden ser aceptables, pero como una eventualidad, pero hacerlas de cotidianeidad como nosotros observamos, pues eso es tan sencillo como el principio metabólico. Pues si tú necesitas un determinado número de calorías al día, 2000 por decir algo, pero le ingresas 500 más, pues te va a cobrar la factura con el exceso de peso en la persona, pero la inflamación, pero también el estrés nervioso, el estrés endocrino que genera impactos en toda la constitución corporal de la persona, ¿no? Entonces es así como debe ser. Yo me integro, pero muestro el camino a seguir para que ellos mismos se pregunten: ah, mira, él sí, y puede, y hace las cosas porque le reditúan. Nosotros también podemos hacerlo. Esa sería la pauta a seguir.
0: Pues sí, muy bien, como dicen, la diferencia entre un jefe y un líder como tal, alguien que está presente. Y bueno, pues ya siendo conscientes de esto, muchas veces se hacen campañas de salud donde damos información, donde se dice: aliméntate mejor, haz ejercicio, no fumes, etc. Pero sabemos que tener la información no necesariamente significa cambiar una conducta. ¿Usted qué piensa que es lo que hace falta para... Muchas veces...
1: Pero está repetido, te lo acabo de decir. No sé si quieras que refuerces.
0: Ah, pues me pasa la siguiente.
1: Pásate la siguiente.
0: Bueno, ahora, en su opinión, hablando precisamente de enfermería, ¿qué papel considera que tenemos los enfermeros y enfermeras en la promoción de la salud que quizá todavía no estamos aprovechando completamente?
1: Mira, te voy a responder desde el punto de vista de una persona que fue directivo de salud. Yo soy médico de formación, pero a mí me queda claro, como por muchos años se ha reconocido, que el personal de enfermería es la columna vertebral del sistema de salud. Es decir, si alguien tiene autoridad moral, si alguien tiene ascendencia con el usuario de servicios de salud, es el personal de enfermería indiscutiblemente, por varios motivos. Pero el primero de ellos es el que está siempre disponible 24/7, pues, para el usuario, en los servicios donde se encuentre. Uno. Dos, es a quien el usuario siempre se dirige con mayor confianza, con mayor amigabilidad, en razón de que los médicos somos un poco más formales, si quieres, somos más instruccionales, o sea, de libro, me dicen que tiene esta enfermedad o que tiene este riesgo y pues haga esto para evitar eso que decíamos antes de solamente informarle al usuario, al paciente, lo que tiene que hacer. En cambio, el personal de enfermería lo socializa con el usuario, lo que tiene que hacer. Porque muchas de las veces los usuarios a los médicos nos entienden a medias o ni nos entienden. Y saliendo de la consulta médica, acuden con el personal. A ver, señorita, por favor, oriénteme sobre el deber hacer de lo que me instrucciona el médico. Y pues ahí es la oportunidad que ellos tienen para poder enfatizar la necesidad de tomar conductas que sean favorables para su salud, siguiendo pues las reglas, lo que está escrito en la normatividad, en su formación, en las guías de práctica de enfermería, para que haga la persona y controle su problema o lo evite dependiendo del estado en que se encuentren. Entonces, eso es lo que yo diría, por una parte. Y por otra parte, pues también hay trabajo comunitario que básicamente se responsabiliza el personal de enfermería y de promoción de la salud, debo aclarar. Pero me parece que quien tiene definitivamente todo el potencial para poder sostener una indicación de cambio de conducta, de cambio en el estilo de vida, es el personal de enfermería. Entonces, creo que ahí es, además de que es el más numeroso, ¿no? También, o sea, hay que aprovecharlo desde todos los puntos de vista.
0: Y bueno, ya para cerrar, ¿qué tendría que cambiar en nuestra manera de hacer promoción de la salud para que dejemos de pensar solamente en evitar enfermedades y realmente construyamos comunidades más saludables?
1: Me parece que es un proceso que tiene que ir de la mano con el sector educativo, ¿no? En muchas ocasiones se ha hablado de que incluso la educación es el punto de partida. Ya hoy día un buen número de acervos educativos incluyen la salud como una de sus asignaturas importantes y como uno de los campos necesarios a instruir al educando. Entonces, sí me parece que debe haber dos frentes. Un frente es el educativo, donde desde el preescolar, la primaria, se vaya formando a la persona en los estilos de vida saludables. Que, digamos, los que puede manejar son dos. Son cuatro los estilos de vida saludables propuestos por la LONDE, pero son dos. Los cuatro son servicios de salud, cuestiones biológicas vinculadas a la genética, el medio ambiente y el estilo de vida. Creo que el estilo de vida es muy importante, valores, principios, conductas, y debe ser ahí donde se trabaje con el chico para que, así como siempre, pues si de chico quiso ser y soñó con ser un futbolista, quiso ser y soñó con ser un beisbolista exitoso, bueno, pues que sueñe y que quiera ser una persona saludable, ¿no? Que mejor. O sea, porque ya uno debe de cambiar la mentalidad de que asignarle dinero a salud es un gasto, ¿no? Es una inversión. En razón de que lo que tú estés previniendo ahora es la economía que vas a tener más adelante porque evitaste que una persona enfermara, evitaste que una persona cronificara y evitaste que necesitara de aparatos y tecnología sumamente costosa para poder controlar su problema. Pues entonces, yo pienso que ahí es donde debe ser el punto álgido en la educación escolar. Pero también es cierto, como hablamos de la comunidad, pues es cierto que hay que vincular el trabajo con las familias, los padres de familia, las sociedades de padres de familia, la comunidad misma, ¿no? Siempre, desde luego, conducidos con la participación del personal de salud para que se forme un engranaje que posibilite la acción coordinada, la acción continua, la acción conjunta y, por supuesto, pues el tener una sociedad, en lugar de enferma, una sociedad saludable. Si desde que empezó el siglo nosotros hubiéramos sido contundentes con algo que esté escrito en un documento, hay muchos, pero el que mejor me ha tocado ver es el modelo operativo de promoción de la salud que coordinó en su elaboración y participaron un sinnúmero de personas, sin duda, el doctor Carlos Santos Burgoa. Entonces, yo soy docente aquí en la Universidad de Sonora y es mi libro de texto para hablar de promoción de la salud con los alumnos. Pero así con los alumnos de enfermería debiera ser de medicina, de la salud y, por supuesto, que debiera ser de todo el alumnado universitario, es decir, las carreras de leyes, las carreras de economía, debieran de tener como una asignatura complementaria de su plan curricular la promoción de la salud, pues. Eso es lo que yo pienso que debe hacerse, ¿no?
0: Pues bueno, doctor, muchas gracias por acompañarnos en este programa y por compartir con nosotros su experiencia y sobre todo su perspectiva sobre la promoción de la salud. Sin duda nos deja mucho que reflexionar sobre la manera en que podemos participar en ella, sobre todo desde enfermería, ¿no? Y desde los propios servicios de salud, en la construcción de comunidades más saludables como tal. Y pues de esta manera nosotros pasamos a despedirnos. Les recordamos que pueden seguirse por nuestras redes sociales en Facebook, Twitter e Instagram, en @radioenfermería. Y si es que se ha perdido alguno de los programas, también puede escucharnos en Spotify como @todosjuntospodcast.
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4: Muchas gracias. Gracias por continuar con Radio Universidad. Tenemos para ustedes preparado un espacio de salsa. Así es que les invitamos a continuar con Radio Universidad.
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2: Muchas gracias por continuar con Radio Universidad. Es un gusto. Vamos a hacer un paréntesis aquí en la programación de la salsa en Radio Universidad para escuchar a una poeta. ¿Qué les parece? Una poeta que es Lupita García Buera. Ella va a presentar un libro y lo va a hacer en compañía de otros dos escritores, una escritora de cuentos y un escritor de novela. Así es que ella nos va a platicar un poquito acerca de lo que será esta presentación y también acerca de sus compañeros de presentación, su compañero y su compañera. Ella, Lupita García Buera, es Premio Nacional de Poesía Tinta Nueva, al que convoca la Asociación de Escritores de Sonora, Asociación Sonorense de Escritores. Y también nos acompaña Gabriel Murguía. Él es escritor de novela y pues es un escritor ya con mucha obra publicada. Al inicio, novela policiaca se puede calificar, y pues continuó. Ahora va a presentar una novela que se titula Una Compañía. Bueno, Lupita, bienvenida, gracias por acompañarnos. Y no entiendo ni mi propia letra aquí. ¿Cómo se llama la novela de Gabriel?
3: Hola, ¿cómo estás? Buenas tardes.
2: Muy buenas tardes, Gabriel Murguía. Acércate un poquito, Lupita.
3: Una campaña hacia la felicidad, se llama.
2: Sí. Ah, muy bien. Una campaña hacia la felicidad. Y con ellos estará también Esther M. Gracida. Ella es escritora de cuento y también es ilustradora, además de escritora, y recibió el premio Concurso Estatal ESAC de Cuento para Niñas y Niños. Y pues vamos a platicar con ellos de esta presentación que, pues, además de lo interesante que va a ser escucharlos y o escucharlas y escucharlo, pues va a haber ambiguo y ya están todos los preparativos listos, así que la vamos a pasar muy bien en esta presentación. Y pues, Lupita, vamos por favor contigo primero para que nos platiques acerca de tu libro que se llama Cisne Lodo.
4: Así es.
2: ¿Qué nombre tan, pues, contradictorio, pues? Porque el cisne siempre se representa como representa la blancura, la belleza, la elegancia, ¿no? Pero lodo. Guadalupe García Bueras, ¿por qué lleva este título? Si quieres, acércate un poquito, por favor.
4: Gracias. Gracias, Lupita. Gracias por el espacio. Gracias por la invitación. Pues nos trae ahora el cometido de invitarlos a la presentación, a esta multipresentación, porque tenemos la alegría de comentarles que tenemos una actividad literaria, ahorita que es fotoseptiembre, pero que empieza el otoño y que nos quisimos ya aventar a empezar a soltar hojas y palabras y actividades literarias. Y en esta ocasión nos atrevimos y nos tomamos la libertad de hacer una presentación de diferentes géneros con el autor aquí presente, Gabriel Murguía Ruiz. Gabriel es de Guadalajara, Jalisco, pero anda rodando desde hace algunos años en Sonora, así que prácticamente es adoptivo sonorense. Pues Gabriel, en su biografía, que Gabriel es escritor de novela, a partir del 2017 empieza a publicar, ¿sí?
3: Así es, sí.
4: Y pues empieza así con una saga policíaca del archivista. y se va al 2018 otra publicación, 2019 y 2020 sale el libro que se va a presentar en esta ocasión, que se llama Una campaña hacia la felicidad.
3: Así es, aquí estamos contigo, muchas gracias. Queremos invitarlos a este evento que se llama Poesía, Novela y Cuento, que va a ser en la Casa de la Cultura el día 11 de septiembre a las 7 p.m. Es entrada libre, por supuesto, y estamos queriendo invitarlos a todos a un espacio para convivir y brindar. Estaremos hablando de poesía aquí con Lupita, y yo les estaré platicando un poco de novela, y también estará Esther Gracida, es nuestra compañera muy reconocida a nivel nacional también en la cuestión de cuento infantil. Y pues ahí los esperamos con mucho gusto.
4: Bueno, yo les voy a recordar tantito, como Esther no está en ese momento, yo les voy a comentar quién es Esther M. Gracida. Esther es de aquí, de Hermosillo. Ella misma se cataloga como todos los que han visto su producción y su obra literaria, como escritora, bien lo dijiste, ilustradora. Su trabajo no está limitado a este libro, ¿eh? En esta ocasión va a presentar el libro Sobre el mar y la persona en el espejo. Es un título muy sabroso, muy interesante, porque no. es un cuento infantil. De hecho, su libro, que realmente no he tenido el gusto de leerlo completo, pero me baso en opiniones de otros grandes amigos, son dos cuentos. Te cuento que son dos cuentos, pero hay ciertas cuestiones que hacen un hilo conductor, digamos, entre uno y otro. Entonces, Esther, bueno, en este caso reúne dos cuentos combinando ciencia ficción y fantasía. La obra que se va a presentar, Sobre el mar y la persona en el espejo, fue reconocido con el premio del primer concurso estatal de cuento para niños y niñas 2025, organizado por ESAC. Ella es Esther Gracida. Los dos relatos en este libro tienen algo en común. Por ejemplo, ¿qué significa crecer y conservar nuestra humanidad cuando el mundo que nos rodea está cambiando? Entonces, yo espero que los lectores encuentren ese hilo conductor que va de uno hacia el otro, y pues también que lo lean y que vean por ojo propio y por opinión propia por qué ganó el premio estatal del 2025.
2: Fíjate qué buena variedad de poesía, novela y cuentos para niños.
4: Así es. Fíjate que tuvimos, tuvimos hasta el atrevimiento o la osadía de ponerle a nuestro evento tres voces, tres géneros. Entonces, poesía, novela y cuento. Porque no nos queremos conformar con que vayan personas afectas o con gusto por la poesía o con la novela. Queremos tener una gran reunión de amigos, en verdad brindar con cafecito, con un vinito, con un refresco, y celebrar el hecho de que estamos, que somos sonorenses y que tenemos una hermandad a través de las letras y de los libros, y estamos pues para eso, para disfrutar. Y me llamó la atención que pues una de las cosas uno de los aspectos por los que escogí el título de mi poemario es precisamente por la contradicción que vivimos las mujeres en la actualidad. No me voy a ir mucho para atrás ni mucho para adelante. Entonces, aquello que puede elevarnos también hace de eso mismo. Lo que nos eleva también nos puede ensuciar. Entonces, a través de eso construyo una poesía donde la palabra no intenta esconder heridas, sino transformarlas. Eso te puedo adelantar. Como buena escritora, me encanta el chisme y soy muy buena para hablar de la gente, pero no para hablar de mí. Entonces, pues, podemos seguir hablando de Gabriel. También hay un aspecto muy interesante en su novela, que te comentaba que el maestro Francisco González nos dijo que era un género de construcción de carácter. Entonces yo, caramba, porque como yo soy hiperactiva, yo quería las cosas bien rápido y todo eso, pero te voy a decir que detrás de toda esa historia aparentemente sencilla sobre buscar la felicidad, hay una crítica bastante clara. ¿A qué? al éxito profesional, a la competencia, a las expectativas sociales y la idea de que triunfar equivale necesariamente a ser feliz. Esa es la campaña hacia la felicidad. Entonces, yo sí diría que pues toma una campaña hacia la felicidad como pretexto para hablar de identidad y de elección, que está ahorita el tema a todo lo que da en cuestión de identidad y con nuestros hijos, con nuestros jóvenes. Entonces, ahorita podemos adaptar la realidad como queramos o como cada cabeza lo piense, desee o necesite. Entonces, una campaña hacia la felicidad toca un tema muy común en la actualidad y sobre todo muy sensible.
2: Maestro Gabriel Murguía, ¿qué nos puedes decir tú?
3: Pues fíjate que estamos muy contentos. La idea de este evento es fortalecer los lazos con los lectores, que haya una retroalimentación entre nosotros, porque básicamente el escritor es una persona que está sola, en soledad, escribe, y no tenemos tiempo de compartir ni de convivir. Entonces, precisamente, pues una vez al año que se va a publicar un libro, que hacemos un libro, es cuando tenemos esa oportunidad. Entonces queremos hacer eso más frecuente, por eso la idea de los tres géneros, juntar nuestras tres literaturas y presentarnos con un público y convivir con ustedes. Vamos a estar hablando no solamente de la campaña de felicidad, vamos a estar hablando de nuestra bibliografía en total, de la que tenemos. Hay varios libros que tenemos que queremos comentarlos con ustedes y la idea es acercarnos y platicar sobre estos géneros. Entonces ahí estaremos muy contentos de recibirlos. El Instituto Sonorense nos está apoyando también y ESAC nos está apoyando también. Y ustedes, gracias por recibirnos en ese espacio, estamos muy contentos.
2: Y nosotros también, porque vamos a tener una buena idea de nueva producción literaria en Sonora, ¿verdad? ¿Quién edita estos libros?
3: Tenemos varios editores. Todos los escritores empezamos por ser escritores independientes hasta que algún día logramos que alguna publicación en general nos publique, ¿no? Ajá. Entonces, Lupita tiene su propia editorial, Esther también tiene su editorial y yo también tengo mi editorial. Entonces, cada quien publica sus libros en las editoriales que nos publican o que mejor nos convienen. Es bastante difícil este tema, pero sí, tenemos diferentes
2: editores.
3: Sí, yo estoy publicando con Penguin Random House, he publicado tres novelas con ellos y Lupita, ¿tu editorial es?
2: Nueva.
4: Mi libro es producto, digamos, de un concurso. Entonces, Cisne Lodo, gracias a Dios, me dio la oportunidad de incursionar en esto. Es el Premio Nacional de Poesía Tinta Nueva 2025. Entonces, hasta ahorita mi casa, la casa editorial Tinta Nueva Ediciones, y vamos a ver el próximo por si sale en el mismo o vemos qué hacemos. Ya hay producción nueva, hay uno calientito, recién hecho, y en espera de también.
2: Muy bien, pues por favor, repítanos el día, la hora y el lugar donde se va a llevar a cabo esta presentación. Tres voces, tres géneros.
4: Poesía, novela y cuento.
2: Muy bien.
3: Vamos a estar en Casa de la Cultura el viernes 11 de septiembre a las 7 p.m. Por favor, si llegan a tiempo, mejor. Así tenemos tiempo de platicar y brindar antes de comenzar.
4: Muy cordialmente bien invitados. Casa de la Cultura, Galería Eusebio Francisco Quino, a las 7 de la tarde. Invitados, entrada libre, por supuesto. Se trata de convocarnos entre lectores y escritores para pasar un buen rato. La chorcha va a estar buena.
2: Lupita, ¿me puedes puedo hacer una petición? ¿Me puedes complacer con un poema o un fragmento breve, por favor?
3: Qué buena idea que nos recite poesía, Lupita.
2: No trajiste tu novela, pero luego vamos a hacer un programa más amplio
3: por supuesto, con mucho gusto les platicamos de novela.
2: Adelante, Lupita.
4: Mira, pues bueno, salió tal cual, página 47. Mis lágrimas caen como cabellera. Tantas cartas con dos dedos, los bucles se mueven, camino a prisa. al lado, en la mesa temporal, levanto la cabeza entre dos golpes. Mis lágrimas caen como cabellera. Está recitando, estoy recitando. Comienzo otra carta. Las lágrimas caen como cabelleras. Me lo he dicho a mí misma. Los ojos terregosos perturban el tránsito provisorio.
3: Ah, qué bonito, bravo, bravo.
4: Esa, bravo, pues. Es algo de lo que tenemos para ofrecerles. Esto siempre es una propuesta, cada libro es una propuesta. Yo les digo que es como una propuesta amorosa. Te gusta, lo agarras, te gusta, le sigues y pues lo empiezas a saborear desde el principio hasta el final. Esperamos que así sea con estas ofertas que les estamos haciendo, porque pues una propuesta es una oferta, sinceramente.
2: Muchísimas gracias a ambos y que les vaya muy bien mañana en la presentación a las 7 en la Galería Francisco Eusebio Quino de la Casa de la Cultura.
3: Gracias. Ahí nos esperamos. Muchas gracias a tu auditorio.
2: Hasta la próxima.
3: Buenas tardes.
2: Buenas tardes. Bye.
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6: Muy buenas Buenas tardes, público de Radio Universidad. Nos encontramos en una emisión más del programa Rochester 28. Lo estará acompañando un servidor, Raúl Amador, en el cual, en el programa del día de hoy, vamos a iniciar con algunos fragmentos de arias en interpretaciones de grandes tenores del siglo XX. Este recital, este CD, fue uno de mis primeros discos, posiblemente el segundo disco, no sé si el primero o el segundo disco en CD que adquirí aquí en la ciudad de Hermosillo, en una tienda ahí del Buito, ahí cerca de Comunicación, aquí por la Universidad de Sonora, en el cual en aquella época, pues, principalmente, pues, yo escuchaba rock, ska, reggae. E incluso, pues, participé en algunos de los movimientos aquí del rock local en este tipo de género, y fue pues, precisamente más o menos en el verano, yo creo, del 99, un poquito antes, porque en el 99 entré en la carrera y me estaba empapando un poco sobre el mundo de la ópera en aquel entonces, cuando estaba entrando la carrera de la licenciatura en artes opción música, que en aquel entonces, pues, solamente estaba la opción de canto aquí en la Universidad de Sonora. Y ese disco, créanme que, como se dice, literalmente me lo acabé, o sea, me gustaba mucho, y hoy que lo estaba escuchando para programarlo, qué grandes interpretaciones, pues, como les digo, son los grandes tenores del siglo XX. Ahorita que los escuchemos, y ustedes van a poder apreciar este tipo de voces, que aunque las grabaciones, pues, son muy primitivas, especialmente en el caso de Enrico Caruso, se puede apreciar la gran voz que tenía Enrico Caruso, la gran técnica, el gran estilo de canto, y pues no me imagino cómo eran estas voces en vivo. O sea, haberlas escuchado en vivo debió haber sido mágico, o sea, tremendo, la verdad. Y pues vamos a escucharlas, y ustedes tienen su propio criterio. Mire, vamos a iniciar con algo, pues, un poquito fuerte, de la ópera Pagliacci, del maestro Ruggero Leoncavallo, el aria de Canio, Vesti la Giuva, en la voz de Enrico Caruso. Después, en la propia interpretación de Enrico Caruso, vamos a escuchar El Usceva alle Stelle, de la ópera Tosca de Puccini. Ahí mismo viene Tito Schipa, con el aria de Werther, de Jules Massenet, por Kwame Reveillère. Después, del maestro Puccini, de La Fanciulla del West, el aria de Dick Johnson, de Ramírez, Che la Micrera, en la voz de el tenor Jussi Björling. También en la voz de Jussi Björling vamos a escuchar de Fausto, del maestro Gounod, Salit de Mer Shastepire. Y una, bueno, todas son grandes interpretaciones, pero aquí Beniamino Gigli es una interpretación magistral de, creo que posiblemente la mejor a mi gusto, no he encontrado otra versión como la de Beniamino Gigli, de la Arlesiana, del maestro Chilea, el aria Es la solita storia del pastore, con un final ahí optativo que hace Gigli, un canto, un agudo ahí muy dramático, muy al estilo de la ópera Verista italiana, magistral. Y cerramos con una voz que pudo haber dado mucho más, la voz del tenor Joseph Schmidt. Me refiero por el truncamiento de su carrera, lamentablemente perdió su vida en la Segunda Guerra Mundial en los campos de concentración, y era una voz fabulosa. Aquí nos regala la interpretación de Nessun Dorma, de la ópera Turandot, del maestro Giacomo Puccini. Espero disfruten estos fragmentos. Estamos aquí en Rochester 28.

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8: Regresamos a Rochester 28. A continuación vamos a escuchar un par de arias que se desprenden de un recital simplemente titulado Ópera Arias, que lo encabeza la soprano Renata Scotto. Renata Scotto es una de las sopranos italianas de posguerra que entra en cierta forma de tipo de sopranos pioneras en la revalorización del estilo belcantista post mitad del siglo XX, entra ella en cantantes como por supuesto María Callas, Joan Sutherland, Montserrat Caballé, Beverly Sills, Leila Gencher, Mirella Freni, por mencionar algunas de este tipo de sopranos, donde viene ese avivamiento ese de el bel canto italiano, que prácticamente estaba en desuso, no se estaba interpretando tanto. Ahorita todas esas décadas atrás pues vemos mucho bel canto, pero eran óperas que ya no se estaban interpretando gracias a ese tipo, a las sopranos que les acabo de mencionar. Es como podemos hoy en día de disfrutar de tantos títulos operísticos en esta en el género del bel canto, o más bien en el estilo del bel canto. En la voz de Renata Scotto vamos a escuchar precisamente dos fragmentos de bel canto de la ópera Il Barbiere di Siviglia del maestro Rossini. Vamos a escuchar el aria de Rosina, Una voce poco fa, de la ópera Lucia di Lammermoor del maestro Donizetti, la famosa escena de la locura, Il Dolce Suono, y cerramos con el aria de Liu de la ópera Turandot, Signore Ascolta, del maestro Puccini, en la voz de Renata Scotto. Por ahí tengo una anécdota yo con Renata Scotto. Al terminar una de las óperas del Met, creo que era, no recuerdo si era cuando se presentó el Requiem de Verdi para conmemorar el primer aniversario luctuoso de Luciano Pavarotti, y yo al terminar la función pues salí rápido hacia el backstage, donde regularmente te puedes encontrar a los artistas que interpretaron esa noche, y yo cuando me dirigí al backstage venía saliendo pocos metros de ahí de la puerta. Me topé así de frente con Renata Scotto, y pues por supuesto en persona muy diferente a como yo la miraba en las fotos, portadas de discos y demás, y muy chaparrita, o sea, muy delgadita, Y yo, así de esas veces que ves la imagen y estás como que la reconoces o no la reconoces, y pues, ¿qué le vas a decir? Pues, y pues no quise pasar la oportunidad. Tal vez, pues, esa fue la única vez que yo la vi en persona. Entonces, si no me hubiera atrevido, pues, o sea, me hubiera quedado con la duda de si eso no era. Y le pregunté, discúlpeme, ¿es Renata Escoto? Y así, ¿no? Sí, me dice. Y yo acá entre los nervios y todo, le digo, ¿me puedo tomar una foto con usted? Le digo, sí, claro, me dice. Y me tomé una foto con ella, y de hecho ahí está esa imagen. Me hubiera encantado, ¿no?, en ese momento traer a la mano. Y muchas veces traía a la mano programas de mano o algunas portadas de discos o de DVDs de óperas, y me las autografiaban. Pero en ese momento no recuerdo si traía o no traía algo de Renata Escoto, pero la imagen, ahí quedó. Ahí quedó la imagen. Y pues es una pequeña anécdota ahí, pues pequeña, para mí es grandísima anécdota de haberme encontrado a esta gran diva de la ópera, la gran soprano Renata Escoto. Vamos a escuchar esas interpretaciones que nos regala. Este disco está bajo el sello discográfico de EMI Classics.

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6: Regresamos a Rochester 28, entramos ya a la segunda hora del programa, en el cual en este siguiente bloque vamos a escuchar tres fragmentos que se desprenden del recital titulado Rossini Arias, que lo encabeza el tenor peruano Juan Diego Flores. Este recital lo dirige el maestro Ricardo Shaggi, dirigiendo la orquesta y coro sinfónico de Milano Giuseppe Verdi. Es el precisamente el álbum debut de Juan Diego Flores, está bajo el sello discográfico de Decca, y desde 1996, que precisamente fue el año de Juan Diego Flores, cuando con muy poca anticipación reemplaza al tenor en la ópera de Matilde de Chabran, el maestro Rossini, precisamente en el Festival de Ópera de Rossini en Pesaro, en Italia. Y después de ello empieza a ascender la carrera de Juan Diego Flores. En ese mismo año debuta en la Scala de Milán, y al año siguiente en el Covent Garden en Londres. Es decir, que en muy pocos años se empieza a escalar rápidamente la carrera de Juan Diego Flores. Él, a la edad de 17 años, ingresa al Conservatorio Nacional de Música del Perú. Después obtiene una beca para ingresar al Instituto Curtis de Música en Filadelfia, donde estudió entre 1993 y el año 1996. Luego comienza a recibir clases bajo la tutela de otros de los grandes tenores peruanos, y curiosamente especialista también en ese tipo de repertorio que maneja Juan Diego Flores, el tenor Ernesto Palacio, y quien más tarde se convertiría en su representante. Partiendo de eso, pues Juan Diego Flores es hoy en día uno de los grandes cantantes dentro del repertorio lírico ligero. Ya comienza a interpretar un repertorio mucho más lírico, pero por muchos años estuvo interpretando, cantando el repertorio lírico ligero, especialmente todo este tipo de personajes de Rossini, de Donizetti, de Bellini. Hace un par de años comienza a interpretar personajes de Mozart, algunos personajes de Mozart, y un tipo de repertorio un poco más lírico, incluso un par de Verdis, por ahí Duque de Mantua, Alfero Germón, Fenton, de Falstaff, personajes que entraban en el tipo de voz de Juan Diego Flores. De este recital de arias de Rossini vamos a escuchar de la ópera Semiramide a Dovecimento de El Otelo de Rossini, che ascolto, ahimè, a come mai non senti, e cerramos con Barbero de Sevilla, Barbiere de Sevilla, un aria che por muchos años fue omitida, no se interpretaba, el aria del Conte de Almaviva, el aria final. Era un aria muy complicada, y como mencionaba anteriormente en el bloque anterior, que las óperas de bel canto pues ya no se estaban representando precisamente por muchas exigencias vocales que había en esas partituras, y que no existían los cantantes que pudieran abordar este repertorio. En esta primera ola, por así decirlo, de cantantes al lado de grandes divas que empezaban a interpretar ese repertorio, algunos de ellos omitían todo ese tipo de arias, y esta aria era muy habitual que se omitía en aquellos años, el aria Cesa di più resistere, del Barbero de Sevilla, y aquí Juan Diego Flores la graba e interpreta en este álbum recital Rossini arias. Vamos a escuchar estos tres fragmentos del maestro Rossini en la voz de Juan Diego Flores, y espero lo disfruten.

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4: Regresamos a Rochester 28, entramos ya a la última parte del programa, el último bloque, en el cual vamos a escuchar prácticamente el final del primer acto de la ópera Il Trovatore, y también vamos a escuchar la escena de Manrico, el aria y su cabaleta, uno de los momentos más emblemáticos de esta ópera de Il Trovatore. El final del primer acto vamos a retomarlo desde el aria de Leonora, Tachea la note placida, su respectiva estreta, di tale amor che dirsi. Después la escena donde entra el conde de Luna, Tachea la note, empieza a sonar la serenata del trovatore, esta aria o romanza que se canta de fuera del escenario, deserto sulla terra. Que suena el arpa y suena la voz de Il Trovatore. Después viene la escena para entrar al terceto, Nomingano, anima mía, y el terceto, Di geloso amor sprezzato. Después viene la escena de Manrico, el aria del tercer acto, Así venio colezere, el pequeño duetino que tiene con Leonora, L'onda de suoni mistici, la escena para caer a la famosa pira, Di quella pira. En esta ocasión vamos a remontarnos a escuchar esta versión del 8 de abril de 1957, en el Teatro La Scala de Milán, esa noche mágica que reunió a estos grandes cantantes, Leila Genscher como Leonora, grandísima soprano, el Manrico de Mario del Mónaco, que aquí está tremendamente fabuloso, ahorita lo van a poder escuchar, y el Conde di Luna de Tore Bastianini, dirigiendo orquesta y coro de la RAI de Milano, el maestro Fernando Previtali. Esta grabación está bajo el sello discográfico de Mito Records, y también hay una versión en video a través de la RAI de esta misma versión, que algo oscura la escena y todo, pero pues se puede apreciar un poco la magia de esa función en el Teatro La Scala de Milán, que reúne a estos grandes cantantes, y aquí presento tres nomás, pero creo que es la Fedora Barbieri, la Azucena, la madre de Il Trovatore. Y con estos fragmentos vamos a finalizar el programa del día de hoy, esperando que haya sido de su agrado la programación de este día. Lo estuvo acompañando un servidor, Raúl Amador, en la producción y conducción, mi compañero Julián Bonfili en la operación técnica, las voces institucionales de Lupita Pérez Ríos y Luis Grijalva. Muchas gracias, sigan en sintonía de Radio Universidad, más adelante en la caja de resonancia con los maestros Edmundo Armenta y Rubén Pineda. Y nosotros en Rochester 28 nos escuchamos, nos sintonizamos la próxima semana, el próximo jueves, que será jueves 17, la próxima semana, pues fechas patrias, el grito de independencia. Pues vamos a ponernos un poquito ahí con cantantes mexicanos para la próxima semana. Muchas gracias y sigan en sintonía de Radio Universidad.

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3: 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Bienvenidas y bienvenidos al espacio en donde la música ilumina la noche. Expresiones de motivos y pasiones de los principales compositores e intérpretes de la música popular contemporánea. Le invitamos a que nos acompañe los próximos 57 minutos al disfrute libre y razonado de una selección que busca la riqueza de lo diverso en una sola caja de resonancia.

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A sus 85 años, Laura, después de mucho pensarlo, decidió que tenía que poner fin a su vida. Se puso su mejor ropa, se maquilló y se fue a comprar veneno para ratas. Con esto pensaba, seguro cumpliré mi cometido. Vivía solo con la compañía de su perro. Había enviudado 10 años atrás y sus hijos no la visitaban. Para ella, la vida ya no tenía sentido. Los dolores artríticos, la diabetes, minaban cada vez más su existencia. Aquel día ingirió el veneno y se recostó en su cama. Así terminó sus días.

Y creo que esta canción, bueno, encierra, sí, el significado y también el propósito de haberla colocado para abrir nuestro programa en esta noche. Primero que nada, la presentación, sí, qué bueno que están por acá. Este programa se llama Desequilibrio, se transmite desde las instalaciones de Radio Universidad en la ciudad de Hermosillo y les damos la más cordial bienvenida en esta noche. También a todas las personas que nos están escuchando en las ciudades de Caborca, Santa Ana, Navojoa y por supuesto la ciudad de Hermosillo y sus alrededores, como a quienes nos escuchan a través de internet en cualquier parte de México y del mundo. Muy buenas noches, bienvenidas, bienvenidos, qué bueno que están aquí y que nos dejan acompañarlos en esta noche de lluvia en la ciudad de Hermosillo, que ahora sí, hay que decirlo, ahora sí le atinaron los señores del clima. Sí, no, y es que es muy complicado, ya estuvimos revisando, leyendo algunos artículos de lo difícil que resulta pronosticar en esta temporada las lluvias, sino por los cambios constantes, ¿no? De presiones, de los vientos, de no, es toda una ciencia y que al final de cuentas no es una ciencia exacta la meteorología, ¿no? Esto, las condiciones cambian de momento a momento y sí, se puede tener una proyección a digamos a horas, ¿sí? A un par de horas, a tres horas, más o menos, para dar con una cierta exactitud de dónde se va a presentar una precipitación o los vientos, ¿no? Esto sí, los modelos que ahora permite la tecnología más o menos atinan a esto, ¿no? Y digo atinan, no en mala onda, ¿no? Por menospreciar

información, porque eso es un servicio bien importante que todos los ciudadanos pues debemos poner atención a los vientos, a las lluvias, a los temporales, para prevenir, sí, cualquier situación. Entonces yo les agradezco a todas las personas que nos brindan esta información, claro, Servicio Meteorológico Nacional, aquí, ¿cómo se llama? La de aquí de la ciudad, que tiene que ver con, sí, con seguridad de la población, ahí se me fue el nombre, ahorita... me vendrá ese nombre, sí, seguridad, no, ¿cómo se llama? Sí, de prevención de accidentes y eso, ¿no? Que también tenemos en Sonora este servicio. Personalmente sigo los servicios de Meteo Alert Hermosillo. Sí, estos señores son muy profesionales y nos explican a detalle, ¿no? Cuáles van siendo las diferentes actualizaciones para cada momento. Pero bueno, este no es un programa del clima. Y no me dejen que agarre monte. Entonces, bueno, sí, hoy tenemos programa especial por la fecha, ¿sí? 10 de septiembre del 2026, ¿sí? Día Internacional, ¿sí? Para la concientización y prevención de el suicidio, ¿sí? Y hay que decirlo así, con todas sus letras, en la radio, ¿sí? Ya que en redes sociales, sí, no lo permiten, ¿sí? Ustedes quieren publicar y quieren escribir suicidio, son bloqueados, se eliminan, no encuentras la información, o hay que escribirlo con la palabra suicidio con números, ¿no? Con letras, combinación de letras y números, ¿no? O signos para poderlo expresar. Pero esto es una tontería, porque cuando no se habla directa y abiertamente de lo que es, con todas sus letras, el suicidio, en lugar de ayudar, eso perjudica, ¿sí? Esta problemática, esta situación, se tiene que hablar así, en voz alta y con todas sus letras, porque es necesario mencionarlo para que pueda expresarse, para que pueda comprenderse, para que pueda la idea también llegar, ¿sí?, a las personas que los necesitan, y que puedan tener esta confianza de irlo, ¿sí?, expresando, de ir buscando información, de acercarse a personas que puedan ayudarles y de comprender, ¿sí?, de comprender de dónde viene, que es, bueno, ya como se ha dicho anteriormente, sí, es multifactorial, ¿sí?, el por qué las personas puedan llegar en un momento a tomar una decisión de este tipo, ¿sí? Que hay, en el pasado sí se decían muchas tonterías, se estigmatizaba demasiado a estas personas, a sus familias, ¿no? Y se usaban frases totalmente erróneas, ¿no? Faltas de todo sustento, ¿no? Que se decía, ah, sí, se fue por el camino fácil, ¿no? O sea, no, ese no es el camino fácil, ¿no? O que se suicidó por cobarde, ¿no? Por no enfrentarla, no. vamos a hablar de eso, sí, que también, sí, los estigmas, aunque no lo crean, siguen ahí, sí. Tanto para la persona que comete suicidio, o para las familias, ¿sí? En lo personal, yo creo que muchas y muchos de ustedes hemos visto casos muy cercanos, ¿sí? Si no es en la familia, es en algún grupo de amigos, o hemos visto casos de suicidio en esta ciudad y hace muy poquito, ¿sí? Y que se presentaron esos tres casos que recuerdo, casi uno detrás del otro. Es muy dramático y las historias ahí están, sí, nos estamos frente a una realidad muy cruda.

Pero bueno, la fecha nos invita entonces a crear conciencia, a informarnos, a eliminar el estigma en torno a la salud mental y a fomentar, sí, acciones para que juntos salvemos vida, vidas incluyendo la nuestra, ¿sí? Cualquier aportación que ustedes quieran hacer al programa es válida, cualquier comentario. Y por supuesto recibimos también las sugerencias para la música. Ustedes están invitados a participar también en la parte musical de este espacio, que lo hacemos en vivo en Radio Universidad todos los miércoles y los jueves a partir de las 10 de la noche. En estos momentos ya son las 10:19. Y voy a recordarles las formas de comunicarse con nosotros. El teléfono, bueno, redes sociales de Radio Universidad, ahí puedo leer sus mensajes y pueden seguirlas, @unisonradio, que por cierto, estuvimos publicando por ahí, republicando, sí, o reposteando, ¿no? Se dice en los términos de internet o de las redes, reposteamos y también sí agregamos ahí un par de ensayos e información seria acerca de este tema que estamos tratando hoy. Si lo quieren revisar, ahí en la página de Radio Universidad, arroba Unison Radio, ¿sí? Arroba Unison Radio en Facebook, ahí está la mayor parte de la información. Algunos, Instagram no nos deja subir muchas cosas, ¿sí? Entonces aprovechamos Facebook, entonces ahí pueden encontrar también en la página de este programa, arroba Desequilibrio 24, ¿no? Que son datos que vamos a compartir aquí también esta noche con ustedes. Teléfono en cabina, muy importante, 6622 59 22 80, y tenemos un número para mensajes de WhatsApp que muchas y muchos de ustedes ya lo tienen por ahí, 6622 7515 75.

que también esta es especial para esta noche, aunque no sean las 3 de la mañana. 3 a.m. a cargo de Liv Christine, lo escucharon en Radio Universidad en este programa llamado Desequilibrio, transmitiendo en vivo en esta todavía noche de jueves. Gracias de verdad a todas las personas que se están comunicando con nosotros y nos da mucho gusto, mucha alegría tener este intercambio de ideas, intercambio de gustos musicales y de experiencias de vida, hay que decirlo así también. Vamos a saludar por acá los mensajitos como nos van llegando. Primero Mari Reyes, que se comunicó muy temprano a primera hora aquí en cuanto teníamos la primera canción. Le mandamos un abrazo, estaba disfrutando de su cena y de la lluvia. Gracias Mari por siempre escucharnos, por estar al pendiente de Radio Universidad. También tengo un mensajito de nuestro amigo Justice Heradier. Bueno, así lo era Dier, sí. Nos dice, buenas noches, muchas gracias. Dice, ojalá puedas mandar un saludo a Joel, también para Beatriz y para él mismo, para Heradier. Claro que sí, un saludo para ustedes. Y vamos al siguiente mensajito, Juan Antonio Vázquez, que nos escucha a través de internet en Ciudad de México, nuestro saludo. Y él sí ya me recordó de esta asociación, ¿cómo podemos decirlo? Sí, esta Secretaría de Gobierno, sí, que Protección Civil, ¿sí? Protección Civil, que también, cuando mencionábamos lo del clima, ¿sí? Ellos publican información acerca de cómo va a ser la progresión en cada día, ¿sí? Y en cada región de nuestro estado. Gracias, Juan Antonio. También tengo por acá mensajito de Joel. Que dice, al sur se ve como que quiere llover, sí, casi llueve, dice, al sur se ve como que quiere, pero aún nada. Al norte dicen que sí llueve en serio, sí, ha de ser muy al norte, que empezó por allá, en los reportes que compartió. Vamos a revisar ahorita la página de Meteo Alert, que mencionaba, sí, la colonia Modelo, por ahí Valle Verde, Valle Grande. El área donde está entre el Solidaridad y el Colosio, ya ahí llegaron las primeras lluvias. Y poco más tarde, acá en el centro, sí, un poquito antes de las 10, empezó a llover por acá también. Pero al ratito llegan al sur, no se preocupen. Ahí va por por secciones esta lluvia, sí. También nuestro agradecimiento por su mensajito a nuestra amiga Marta Bujanda, muchas gracias. Que también nos comparte un comentario acerca del tema de hoy, que estamos hablando del suicidio, así con todas sus letras. Y que muchas veces podríamos pensar, cuando hablamos de suicidio, que lo hemos mencionado aquí muchas veces, ¿no? Del cuidado hacia las otras personas, ¿sí? Aunque no sea fecha, aquí hemos hablado de esos temas que son difíciles, que no se tocan muchas veces y que es necesario, sí, tenerlos muy pendiente. Y la última vez que lo tomamos fue por los casos que se presentaron aquí en la ciudad de Hermosillo, que fueron muy dramáticos, que ustedes recordarán, de las personas que se arrojaron de este puente, ¿no? Del Solidaridad y Luis Encinas, ¿no? Muy lamentable, muy triste, y que nos pone a pensar a todas, a muchos, ¿sí? En qué podemos aportar, qué podemos hacer para que esto no suceda, ¿sí? Uno se pone a pensar también, ¿no? De cómo podría, sí, también, a ver, ¿la tecnología se puede usar para cuidar este tipo de cosas? Yo creo que sí. Yo creo que las cámaras, que tenemos, hay cámaras del C4, C5, ¿no? En estos cruces principales, ¿sí? ¿Por qué no orientar una cámara, ¿sí? A la parte elevada del puente, ¿sí? Creo yo que ayudaría,
¿sí? Si ya se han presentado casos ahí, tener, sí, esta cámara, sí, hay que invertir en recursos, sí, pero la vida de una persona vale muchísimo, ¿sí? Entonces, imaginen ustedes, ¿no?, que se ve algo sospechoso, que un carro se detiene en la parte alta del puente. Entonces, ok, la alerta máxima para que la patrulla o la unidad de seguridad que esté más cercana inmediatamente suba. Que es un lugar donde transitan continuamente, está cerquita la farmacia, es la comandancia norte, ¿sí?, por ejemplo. Entonces, patrullas, agentes de tránsito, servicios de emergencia que también los vemos ahí, Cruz Roja, alguna otra persona o sistemas de personas que sabemos que no traen carro oficial, pero que trabajan en seguridad, ¿sí? Llámese, ¿cómo se llama? La otra, que no es la policía municipal. Vean ustedes, ¿no? Qué bárbaro. Este Alzheimer ya me tiene hasta que. Es la, no sé si fue. Policía estatal, ¿sí? Los estatales también tienen ahí cerquita sus oficinas, etcétera. Entonces, y todas estas corporaciones están comunicadas entre sí a través del el centro este C5, ¿no?, de donde llegan las llamadas del 911. Pero bueno, esto es cuando, que también hemos mencionado mucho aquí, la observación que tenemos que tener con quienes nos rodean, ¿sí?, desde nuestra familia, nuestros amigos, vecinos, compañeros de trabajo, de escuela, a observar todo tipo de reacciones, de cambios en su conducta, en qué nos dicen y sobre todo si nos tienen la confianza de compartirnos alguna experiencia, alguna situación difícil por la que están pasando, escucharlos con atención, no juzgarlos. Sí, acompañarlos y brindarles, sí, el apoyo que necesitan, sí, acercarlos a algún centro de salud mental con algún profesional, eso es lo ideal, sí, y tener esa paciencia y ese momento, dedicarlo de nuestra vida a eso, a la escucha, al acompañamiento, que también, bueno, eso por una parte. Y la otra es en cuanto a nivel personal, ¿sí? Porque no siempre va a ser el otro. Quizás muchas personas de las que me están escuchando esta noche han tenido en algún momento de su vida una idea suicida. ¿Por qué? Por alguna enfermedad, una pérdida, un duelo, etcétera. Sí, hay muchas cosas que pueden llevar o llevarnos, en este caso, a pensar en quitarnos la vida, y hay que decirlo así. Una publicación, les comparto, que sacó una infografía, ¿sí?, en Radio UNAM el día de hoy sobre el Día Internacional de la Prevención del Suicidio. Nos habla de que en momentos difíciles, ¿sí?, pedir ayuda, dice, nos puede dar desconfianza o miedo, ¿sí? Pero hay puntos que marca, pueden ayudarnos, ¿sí?, a dar ese primer paso, ¿sí?, en una persona que tiene una idea suicida. Número uno, ¿sí?, es reconocer que todas las emociones que podamos sentir son válidas, ¿no? El coraje, el enojo, la rabia, el temor, y la tristeza profunda, ¿sí? Todo eso se vale y muchas veces se dan en combinaciones estas emociones y hay que aceptarlas como tal y son válidas. Número dos, hay que identificar qué personas, ¿sí?, pueden escucharnos, acompañarnos en un momento así de difícil, ¿no? ¿Quién puede escucharnos, al menos a quién podemos acercarnos? Número tres, elegir un momento tranquilo y privado para hablar, ¿sí? Cuando nosotros nos hayamos calmado un poquito, sintamos que es el momento de hacerlo, hay que actuar.
Número 4, hay que expresar con claridad aquello que sentimos, ¿sí? Cuando ya tenemos a la persona de confianza, ¿sí? Decirle, mira, estoy pasando por este momento, tengo este problema, hay que hablarlo, ¿sí? Sin temor. Número 5, hablar desde la experiencia para evitar malentendidos, es decir, directamente desde lo que estamos experimentando, del momento que estamos pasando, exactamente con detalles, y no hacerlo en sentido figurado o recurriendo a historias de otras personas, ¿sí? Vamos a contar nuestra historia tal cual a la persona que le tenemos confianza. Y bueno, el punto siguiente es explorar soluciones, ¿sí? Ya no solamente, o sea, de mi perspectiva, ¿no? Que muchas veces podría ver todo oscuro o malo o negro, sino que ya lo que opine la otra persona o la idea o ya es un punto de vista externo, nos puede ayudar a clarificar mejor nuestra situación, ¿sí? A lo mejor. Y es muy probable, ¿sí? Que hay cosas que no estamos viendo. Uno se concentra en lo negativo, ¿no? En la parte más oscura, ¿sí? Los siguientes puntos marcan que es necesario, ¿sí? Después de hablarlo, ¿sí? Buscar la orientación profesional, ¿sí? Esta orientación profesional, bueno, ahora tenemos varias formas, ¿sí? De encontrar esta ayuda a través de los diferentes centros, ¿sí? de salud mental, ¿sí? También a través de la vía telefónica tenemos lo que es la línea, la llamada línea de la vida, que lo encontramos muy fácil por si se les olvida el número, ¿sí? El 800-911-2000. 800-911-2000 es la línea de la vida. Lo encuentran fácil en cualquier, con sus teléfonos o en internet, o le preguntan a alguien. También la Universidad de Sonora tiene un centro de atención telefónica para intervención en crisis con chicos, estudiantes de psicología, maestros de psicología, que están muy enfocados en atender este tipo de demandas de la población, tanto estudiantil como de la ciudadanía en general, que está pasando por un momento difícil y necesitan platicarlo, hablarlo con alguien, ¿sí? Y yo creo que también esto, cuando no encontramos a la persona de confianza, ok, recurrir, ¿sí? Al teléfono, ¿sí? Nos va a contestar un profesional de salud mental y nos va a decir qué ir haciendo paso por paso en ese momento de crisis. También esta información y estos teléfonos ustedes los van a encontrar en las redes sociales de Radio Universidad, que ahí se los compartimos en la información que estamos publicando, ahí en las laminillas, ahí van estos números, que también se los voy a mencionar ahorita, el Centro de Atención Telefónica, el CATIC, es conocido como CATIC en la universidad, el número es el 6624-54-8484. Sí, que también lo van a encontrar ahí en nuestras redes sociales, @unisonradio. Bueno, vámonos a música, sí, a canción, que ya fue mucho rollo. Y en un mensajito, nuestra amiga Marta nos comenta lo siguiente. Dice, recuerdo a Alberto. Alberto, quien se suicidó en el año 1973. Él estaba en la prepa nocturna de la Universidad de Sonora. Para entender un poco, leí la novela de Werther, de Goethe. Dice, no quiero perder mi memoria, por eso me gusta, sí, recurrir a mis recuerdos. Sí, es un buen ejercicio. Y me solicita una canción de Joan Manuel Serrat que se llama Como un gorrión.

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estamos de regreso en Radio Universidad, sí. Tenemos que cumplir con este compromiso de gobernación, sí. Y bien, por eso nos fuimos directo a la pausa, pero ya estamos de regreso. Gracias a todas las personas que se han comunicado con nosotros en esta noche. Gracias por estar aquí. Y vamos a recordarles rápidamente para quienes acaban de llegar o quienes están sintonizando por primera vez este programa, sí. Las formas de comunicarse, sí, ustedes proponen también, aparte de los temas, sí, proponen las lecturas, libros, poemas y la música, que es muy importante también, y que eso también nos acerca a todas, a todos. Gracias. Bueno, voy a recordar los números, sí, para comunicarse con nosotros. Teléfono en cabina 6622-592280, el cual podemos contestar cuando nos vamos a la música. Y continuamente estamos revisando nuestros mensajes en WhatsApp. Los pueden enviar al número 6622-751575. Así como lo hizo nuestro amigo Joel, que me dice... sí, que salude, sí, que a sus amigos. Es que dice, salúdame, nos dice Joel, salúdame a Heradier y a Betty, que te escuchan en el trabajo. Yo estoy desde mi casa. Somos la tercia que escucha Desequilibrio en el trabajo. Oh, muy bien. Si esto les ayuda a hacer mejor su trabajo, a mantenerse despiertos, qué bueno, sí. Yo no sé qué opina el jefe o la jefa, ¿no?, de que estén escuchando este programa a estas horas mientras trabajan. Pero bueno, aquí les acompañamos, claro que sí, sí, para que su faena sea más tranquila, se vaya más mejor su noche. Por acá nos está diciendo presente David Martínez también. Gracias por estar aquí. Bien, y para quienes están atentos a lo que sucede con el clima de Hermosillo, pues sí, vamos a tener mañana, sí, una reducción de 4 grados en la máxima, y eso es buena noticia, sí, un día un poquito más, ¿qué podemos decir?, habitable o disfrutable, sí, que el de hoy, qué bárbaro. Meteoaler informa que hasta el momento, dice, gran parte de la ciudad presenta lluvia moderada a fuerte. Mientras tanto, al sur de la ciudad, algunos sectores sin lluvia todavía, dice, se espera que se extienda la lluvia en la próxima media hora. Entonces, tienen chance todavía de que les llegue un chorrito, unas gotitas que los refresquen en esta noche. Bien, vamos a continuar. Ahora sí, ya con la información, déjenme nada más checar. Escuché que sonó el teléfono, si tenemos alguna visitante más. Bueno, por lo pronto, ahorita leo el mensaje de David. Antes voy a compartirles información, sí, al respecto del tema de hoy, que es sobre el suicidio, ya que hoy es el Día Internacional de la Prevención del Suicidio, hoy 10 de septiembre, en el que es importante observar, es importante preguntar. También eso es nosotros tenemos que intervenir. Si la persona vemos una situación, tenemos que ser nosotros los que vayamos a intervenir con cualquier pretexto, así, hablar del clima, hablar de alguna situación local, y ver qué es lo que nos expresa, o preguntarle directamente a la persona si se siente bien, si le podemos ayudar en algo, ¿sí? Bueno, les comparto información que tenemos en la página sobre el tema, que dice así: prevenir el suicidio es hablar de la vida y de los contextos que vive cada persona. Porque detrás de un ya no quiero seguir, puede haber agotamiento, puede haber soledad, puede haber desesperanza, pérdidas, coraje, duelos o una sensación de no encontrar una salida. Prevenir también significa aprender a escuchar aquello que muchas veces no logra decidirse. La escucha activa no consiste en interrogar,
exactamente, o tampoco en minimizar o responder con frases como tienes que ser más fuerte. Sí, eso no. Escuchar significa permanecer frente al dolor del otro sin salir corriendo, sin huir, sin decir, oye, bueno, luego me sigues contando porque tengo un compromiso, ¿sí? O al ratito me sigues platicando o te llamo a la noche. No. Cuando una persona tiene la valentía de contar su realidad, sí, lo demás puede esperar, ¿sí? En esto. Ok, también escuchar es preguntar, así, preguntas sencillas como les comentaba hace un momento, es acompañar, ¿sí? También es permitir que las palabras, que la otra persona pueda poner en palabras lo que siente. Eso es muy importante, ¿sí? ¿Por qué? Porque muchas veces un pensamiento suicida, cuando se pone en palabras, adquiere otra dimensión, otro significado, y entonces, ok, a la persona le cae más el 20, como decimos nosotros, sí, de verdad, o sea, quiero hacer esto, de verdad estoy tan convencido de esto, o no, sí, entonces ahí entra ya una justificación, entra también el comentario que va a hacer la persona que está escuchando esta confesión, voy a decirlo de esta forma, ¿no? Obviamente la psicoterapia sí es importante, ayuda sí para quien tiene la oportunidad de acudir a un profesional, ¿sí? No se trata de que vayamos a algún psicólogo o psicóloga vaya a eliminar síntomas o a convencer, no se trata de convencer a la persona de que, ¿sabes qué? O sea, tú tranquilo, respira profundo y todo va a estar bien. No, se trata de acompañar un proceso para reconocerse primero, ¿sí? Saber exactamente qué le está pasando, comprender lo que ocurre, ver con qué recursos se cuenta para afrontar esa situación y que la persona pueda establecer un contacto más auténtico consigo misma, ¿sí? Es importante, sí, reconocer nuestra participación, ¿sí? La participación en la propia existencia y preguntarnos, sí, si usted está pasando por esto, por una situación muy difícil, un trauma, un duelo, una situación problemática, un problema de salud, la soledad, etcétera, hay que preguntarse, ¿qué necesito? ¿O qué estoy evitando? ¿Qué límites necesito? ¿O qué parte de mi historia o de mi vida necesita ser escuchada? Muchas veces aprendemos a vivir respondiendo a expectativas, ¿sí? A necesidades ajenas, o estamos más atentos a la necesidad de los otros que de nosotros mismos, y es ahí donde descuidamos lo más elemental, que es nuestra propia persona, ¿sí? Desde ahí nos acostumbramos tanto a cumplir que dejamos de preguntarnos qué queremos realmente. Cuando nuestras necesidades auténticas son ignoradas, el malestar puede pedir atención. ¿Sí? ¿Qué significa esto? De que vamos a tener signos, alertas en nuestro cuerpo, en nuestra mente, que van a tener que salir, ¿sí? En formas de qué, de estrés, de tristeza extrema, que eso es la depresión, ¿sí? De ansiedad, ¿sí? De tener miedos. Por eso, prevenir el suicidio también implica construir una vida con espacio para el deseo, el vínculo, el descanso que también es necesario, los límites, ¿sí? Establecerlos, conocerlos. No siempre
podremos evitar el dolor, pero sí procurar que nadie tenga que atravesarlo a solas, ya sea nosotros mismos o alguien muy cercano o conocido. La prevención comienza con estar disponibles para escuchar. Escucharnos también a nosotros mismos antes de llegar al límite. Reconocer nuestras necesidades y pedir ayuda cuando la necesitemos. Porque hacerse cargo de uno mismo también es una manera de elegir la vida y de recuperar el sentido de vivir. Vamos con música, ¿sí? Vamos a ver, es que no la tenía preparada, ustedes disculpen. Sí, vamos a ir con algo de Him. ¿Qué les parece esto? Wicked Game. Que ya no sé qué pensaría Chris Isaac cuando escuchó su canción de esta manera.

My Immortal Evanescence, lo escucharon aquí en Radio Universidad, transmitiendo en vivo en esta noche, todavía noche de jueves 10 de septiembre del año 2026. Sigo recibiendo sus comentarios por acá, muchas gracias. Sí, también en otro tema, David nos dice, llovidón bonito y tupido desde la Reforma hasta el Solidaridad, dice, por el progreso. Ahí va caminando, dice. Ahí va. No sé si va caminando la lluvia o va caminando él. Que hay que tener mucho cuidado, eso sí, con este. Ahí, por ahí cerca corre un arroyo, ¿no? Creo que es el de. Que es el Lázaro Cárdenas, sí, que es bien peligroso. Bien peligroso. Ya varias personas han perdido la vida, o sea, los han arrastrado a las personas estas corrientes, o personas que se atreven, ¿no?, a cruzar o caminando, o como sucedió hace muy poco con un señor, ¿no?, que lo quiso cruzar en bicicleta, ¿no? Hay que tener mucho cuidado. Sí, ahora, bueno, al parecer la cantidad de lluvia no es tan elevada como para un arroyo así fuerte, ¿no?, que lleve fuerza. Más bien hemos tenido una lluvia tranquila, no con vientos moderados, sí, en algunas partes de que han llegado a 40, 50 kilómetros por hora, pero al menos en el centro de Hermosillo ha llovido con calma. Bien, vamos a comentarios. Juan Antonio, que nos escucha en Ciudad de México, nos comparte también una experiencia personal y nos dice, he tenido algunos amigos que se han suicidado, pero hoy quiero recordar a uno en particular, a Román. No recuerdo, nos dice, o no supe sus apellidos. Era un compa de lo más tranquilo y jovial que te podías imaginar. Esto cuando éramos jóvenes y ambos vendíamos en Tepito. Él se autocorbateó, o sea, se suicidó. Hay que decirlo con todas sus letras. Dejando una niña muy chiquita, bebé aún. Lo cierto, y como dicen, las personas más tranquilas y las que uno puede pensar que tienen la vida hecha y resuelta, pueden tener este pensamiento, este germen en su interior. Este germen en su interior. Es lo que nos comenta Juan Antonio, muchas gracias. Y

etcétera, y no notamos algún cambio, ¿no? Entonces, ahí es muy complicado, ¿sí? Sobre todo para los dolientes, ¿sí? Para los familiares del suicida. Y que ese es un tema también que no hemos tocado y que es muy amplio. Que bueno, si usted es familiar de una persona que se suicidó o es amigo de una persona que se suicidó y necesita o cree usted que puede ayudarle información al respecto de cómo llevar este duelo, sí, se la podemos compartir. No nos va a alcanzar el programa para hablar de este tema que es bien importante. Sí, familias que están pasando un duelo por un tema de suicidio, ¿sí? De alguien de sus integrantes que se quitó la vida. E imagínense ustedes, ¿no? Pónganse en su lugar, ¿sí? ¿Cuántas preguntas y sentimientos vienen al respecto, ¿sí? ¿De qué pude haber hecho para que mi familiar o mi amigo no se quitara la vida? ¿O por qué no estuve atento a las señales? ¿O por qué no le contesté la última vez que me marcó por teléfono? No quise contestarle o me arrepentí de haberlo dejado hablando cuando él me estaba contando algo que a mí no me pareció importante, pero en realidad sí lo era. Entonces, este sentimiento de culpa, estos arrepentimientos, son bien fuertes para las personas que quedan, ¿sí? Para los supervivientes, ¿sí? De un suicidio, ¿sí? Que son familiares y amigos, ¿no? Hay personas allegadas. La literatura y el artículo que por acá tenemos nos dice lo siguiente. Se denominan supervivientes a familiares, amigos y allegados de personas que perdieron la vida por suicidio. ¿Sí? Entonces, es de quienes estamos hablando, ¿sí? De lo difícil que puede llegar a ser, ¿sí? Existen, la Universidad Veracruzana compartió este documento que fue redactado en España, ¿sí? Exactamente, no recuerdo en qué parte de España, pero bueno, es en Madrid, ¿sí? Dice Madrid. Es una guía para familiares en duelo por suicidio, ¿sí? Para supervivientes, que si no la encuentran en internet, con gusto se las compartimos, ¿sí? Ya tienen ahí ustedes nuestro número de WhatsApp, 6622-751575. Y claro, también para el acompañamiento y la escucha, ¿sí? Si alguien quiere hablar de esto, yo pocas veces lo menciono aquí al aire, pero hoy lo voy a hacer, ¿sí? Un servidor de ustedes ya terminó, ¿sí? La licenciatura en psicología, ¿sí? Y creo que puedo apoyarlos en un momento así, claro que sí, y lo haré con gusto, ¿sí? No hay costo, no hay nada. Y ustedes ya tienen el número, ¿sí? Me marcan o me envían mensajito, nos ponemos de acuerdo, platicamos si alguien está pasando por una situación así de difícil, ¿ok? ¿Con qué vamos? Me piden algo de The Throat, esto es Ofelia.

Ahora creo que muchas y muchos de ustedes, bueno, pueden comprender un poco más acerca de los temas que traemos aquí a la mesa, ¿sí? Algunos contenidos que tienen una carga, o cómo decirlo, sí, un significado, sí, hasta los cuentos que compartimos, creo que nos dejan algo. Que bueno, tratamos, sí, de eso, ¿no? De que pueda, sí, llegar a conmovernos o a no asustarnos, porque este no es un programa para producir terror o miedos, no. Yo creo que es más bien pensado para conocernos a nosotros mismos, sí, para entrar en esas partes oscuras, sí, en esas partes que tenemos guardadas o que muchas veces necesitamos descubrir, y lo hacemos o a través de la lectura o de las experiencias de otras personas, para llegar al final a esa introspección que es necesaria. Así vamos a recapitular, sí, un poco, tomar el tema así en síntesis, unos elementos en esta fecha tan importante, sí, que tendremos, sí, ayer también tuvimos programa especial y que yo creo que es bueno, es saludable hacer este tipo de variaciones, ¿no? Pero hoy hacemos esta pausa para recordar algo importante, sí, que el suicidio puede prevenirse. Eso es lo más importante. En México, las muertes por suicidio, ¿a quién le suceden? La mayoría son hombres, fíjense. De los 15 a los 34 años se concentra gran parte importante de los casos, ¿sí? Es, vamos a verlo así. Entre los 15 y los 34 años, ¿sí? Ahí va, marcan las estadísticas, ¿sí? Pero luego tenemos que se elevan las estadísticas, las probabilidades o las cifras, ¿no? Cuando las personas llegan a tener más de 70 años, ahí en esta parte de la vida aumentan mucho los casos, y es algo de lo que no hemos hablado, no hemos mencionado, porque también es un tema difícil, es un tema extenso, de lo difícil que puede ser afrontar lo que viene con la edad, ¿sí? Que puede ser desde la soledad, ¿sí? Que puede ser los diferentes duelos por los que atravesó la persona, que puede ser también una enfermedad o varias enfermedades al mismo tiempo, que puede ser también doloroso, que no se tienen los recursos, que se siente la persona desahuciada o más cuando se trata de una enfermedad complicada o desconocida, ¿sí? O simplemente que no se tengan los recursos económicos para afrontar esto, ¿no? Y que la persona se vea orillada a tomar esta decisión de terminar con su vida, o bien porque se siente desesperada, o bien porque dice: no quiero ser una carga para mis hijos o para mi familia, ¿no? Entonces, que vienen todos esta cascada de pensamientos, ¿no? Que bueno, eso es un tema también importante, y también hay que nombrarlo, ¿sí? Y también hay que tenerlo en cuenta, ¿sí? Creo que es momento, sí, de irnos a la música. Antes de que ya nos llegue el momento del corte, como dijera Nino Canún. Esto es Sirenia, The Last Call, o La Última Llamada.

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escuchamos Chasing the Dragon a cargo de Épica, aquí en Radio Universidad, transmitiendo en vivo en esta noche, todavía noche de jueves 10 de septiembre, Día Internacional para la Concientización y Prevención del Suicidio, que tenemos programa especial, que ya estamos finalizando, ya estamos en la recta final. Y bueno, agradezco mucho todos sus comentarios, sus aportaciones, sus historias, que son verdaderamente importantes. También saludamos, por acá se comunica Oscar, que dice que nos ha estado escuchando, ya va en camino a su casa en el automóvil. Sí, pues buen viaje, feliz regreso. Que hay que tener, sí, también, si usted va circulando por la ciudad de Hermosillo, sí, hacerlo con cuidado también, porque estas lluvias hacen que el pavimento en algunas partes, sobre todo donde hay este cemento hidráulico, sí se vuelve muy más resbaladizo, ¿no? Entonces, hay que manejar con precaución, sí, y no llevar velocidad si no es necesario, ¿no? Entonces, bueno, ahí les encargo. Por acá también nos piden música de nuestros ilustres suicidas, dicen, ¿no? De Ross Williams o de Ian Curtis. Ok. Voy a compartir con ustedes lo siguiente, que es un fragmento de un artículo que publicó Ciencia UNAM de la Universidad Nacional Autónoma de México, en este tema que les estaba comentando, sí, de los casos de suicidio en personas mayores de 70 años, que son muchísimos, sí, en nuestro país. Hagan de cuenta que sumamos a todos los que están en el rango de 15 a 34 años. Sí, entonces es casi sumado este rango en personas mayores de 70 años. Estamos hablando de mucho, una cantidad muy elevada que vemos, sí, en nuestro país. Pero ¿qué sucede? Sí, yo creo que ¿qué podríamos decir? Que es desapego, sí, a nuestros padres, a nuestros abuelos, sí, o que también hay signos de alerta, sí, en estos números. El artículo menciona lo siguiente, les comparto un fragmento. Cuando una persona de la tercera edad está pensando en suicidarse, regularmente dan indicios de que atentarán contra su vida. Uno de los factores que contribuyen a que esto suceda es el estado de salud física. En ocasiones, si la persona tiene un nivel de estudios alto y sabe que padece una enfermedad terminal, prefiere anticiparse a morir, ya que al parecer así evita sufrimiento que conlleva pasar por procesos dolorosos. Esto lo expone María Montero, que es académica de la Facultad de Psicología de la UNAM. Otras personas mayores que están pasando por episodios de depresión profunda y que llevan una vida funcional o medianamente funcional, deciden acabar con su situación, pues consideran que su vida no tiene sentido. ¿Sí? Esto con letras rojas. La falta de sentido. También están quienes están bajo presión social o económica muy fuerte, que no pueden solucionar y que encuentran como única alternativa el suicidio. Estamos hablando de personas mayores, en especial de 70 años. Hay varios factores que habría que identificar, ¿sí? Como el contexto en que se encuentra, el rango de la edad, la etapa de vida, las enfermedades que padece la persona. En fin, todo lo que pueda dar indicios de por qué se desea o por qué ha pensado en esta decisión, sí, drástica, menciona esta especialista María Montero.
Entre los factores que contribuyen a cometer suicidio entre las personas adultas mayores se encuentra la estructura psicológica de la persona, es decir, su temperamento también, la forma de enfrentar los conflictos, el nivel de autoestima y la identificación de los recursos personales y las condiciones que le permiten o no enfrentar una crisis. De acuerdo a las estadísticas del INEGI, hacia el año 2016, el ahorcamiento o estrangulamiento fue la principal práctica de suicidio, ¿sí? Con todas sus letras, con un 80.8% del total de los suicidios en ese año, 2016, seguido de el disparo con arma, ¿sí? El disparo con arma, el porcentaje es 7.7, ¿sí? Esos son números fríos, ¿no? Uno se puede pensar en otras, en el porqué, ¿no? Quizás conseguir un arma resulte más difícil para las personas de edad, puede ser, ¿no? Que es más fácil encontrar una soga y una parte, un árbol donde ahorcarse, ¿no? O sea, esto hay que decirlo así, suena bien duro, lo sé. Más adelante continúa diciendo, por sexo, el principal método utilizado por los hombres es el ahorcamiento o estrangulamiento, 82.2%. Y el 8% utilizó el disparo con arma de fuego. En tanto que las mujeres, el 74.5% recurrió al ahorcamiento y el 18.3% de las mujeres al envenenamiento con plaguicidas, químicos, drogas, medicamentos o otras sustancias, ¿sí? Aquí estamos hablando de metodologías diferentes. Menciona textualmente lo siguiente, la académica. Abro comillas. Cuando alguien está pensando en suicidarse, planea todo de tal manera que no se notan sus intenciones. Y si lo hacen así, y lo hacen así para que la gente a su alrededor no sospeche de su plan y lo interrumpa. María Montero refiere que según los datos de INEGI dados a conocer en el 2018, parece que a mayor edad se presentan más suicidios y este fenómeno se observa más en hombres que en mujeres. El suicidio en mujeres se da con mayor frecuencia entre los 60, fíjense, 60 y 64 años. La tasa es del 1.5 y las mujeres mayores de 65 años que toman esta determinación es una de cada 100.000. ¿Sí? En contraste, en los hombres se registra un 7.1, fíjense. Aquí se eleva muchísimo. Estos suicidios del 7.1% son entre los 60 y los 64 años. Y hay un 10.5% en hombres de más de 65 años. Esto habla de una correlación. A mayor edad, mayor probabilidad, ¿sí? Es lo que marcan las estadísticas, ¿no? Esta información sugiere que muchos hombres de la tercera edad no le encuentran sentido a la vida, no tienen arraigo hacia ella. Sí, esto es una cuestión, sí, muy dura. ¿Sí? ¿Por qué? Porque al llegar, sí, a esta etapa de la vida, sí, donde ya se cree que se cumplió, sí, con un trabajo, con la misión de haber tenido hijos, educarlos, etcétera. Después, la pregunta es, ¿qué sigue? ¿O para qué sigo aquí
si estoy sufriendo y padeciendo enfermedades y las medicinas no las encuentro o están caras, y entonces la mente empieza a trabajar y a darle vueltas a la parte, solo a la parte negativa, ¿ok? Cuando lo importante aquí sería encontrarle un nuevo sentido a la vida, ¿sí? Eso, ¿sí? ¿En qué voy a ocupar, ¿sí?, lo que me resta de vida? ¿Qué puedo aportar todavía al mundo o a la existencia o a quienes me rodean, ¿sí? ¿A través de qué? Del arte, de la escritura, de un poema, de sembrar flores, de dar consejos. Eso es lo que se tendría que buscar. Vamos a la música para que no sea mucho rollo. Y sí, por acá vamos con, ¿qué les parece? Sí, nos pidieron Ross Williams. Esto que vamos a escuchar se titula Dream a Little Dream of Me. Es Ross Williams.

Ahí escuchamos a Ross Williams y estaba revisando sí, los mensajitos. David nos comparte sí, la portada de este libro tan bonito y tan importante del señor Viktor Frankl, que quizás muchas o algunos de ustedes ya han leído. Este libro lo encuentran bien fácil en cualquier librería o también lo encuentran gratis en internet. Así, como documento PDF, ¿sí? Es Viktor Frankl, el libro se llama El hombre en busca de sentido, donde habla de su experiencia personal de vida, ¿sí? En la época del Holocausto, ¿sí? Es muy duro lo que narra ahí Viktor Frankl y la manera en que él sobrevivió y lo que él observaba, ¿sí? En las personas que sobrevivían y cuál era la diferencia entre las personas que morían, ¿sí? Y era eso, la falta de propósito. Las personas que ya se daban por vencidas, ¿sí? Que no tenían en su mente la forma de seguir adelante, de seguir luchando, de soportar y de tener esa esperanza, ¿sí? De ver a sus seres queridos, de salir de esa locura, eran las personas que enfermaban más pronto, que morían más pronto. Y también por acá me comparten, sí, también un fragmento de este libro, es una pequeña fotografía del recorte, y que dice lo siguiente: la historia nos brindó la oportunidad, que viene tomada del libro, debo decir, ¿no? Disculpen esta interrupción. La historia nos brindó la oportunidad de conocer la naturaleza humana, quizá como ninguna otra generación. ¿Qué es en realidad el hombre? Es el ser que siempre decide lo que es. Es quien ha inventado las cámaras de gas, pero también el que ha encontrado en ellas con paso firme, musitando una oración. ¿Ya lo ven? Esa es lo que hace la diferencia. ¿Sí? Ok, sí, oigan, sí, se me pasó, ya no me alcanzó el tiempo, mejor dicho, no es que se me haya pasado. Compartirles un ensayo que ustedes van a encontrar, ¿sí? En la página de Facebook de Radio Universidad. ¿Sí? Sería bien interesante que lo lean porque aporta mucho, ¿sí? Lo van a encontrar ahí a la cabeza, viene con una imagen, lo compartí de la página de Facebook que se llama Nos Sobran las Palabras, ¿sí? Es una reflexión bastante amplia, que ya no nos da tiempo, escrita por el psicólogo Manuel Arbocó de los Heros, ¿sí? La encuentran ahí en la página de Facebook de Radio Universidad, muy fácil, @unisonradio, ¿sí? Ahí está, es la que encabeza o lo último que posteamos en esta tarde. Bien, me despido, debo darles las gracias, ¿sí? Por su tiempo, por su escucha, por dejarnos acompañarles en esta noche de lluvia en la ciudad de Hermosillo. Ligera lluvia, ¿no? Al menos aquí en la parte central, ¿no? Espero que todas y que todos se encuentren muy bien, que pasen buenas noches y nos escuchamos a la próxima, ¿sí? Descansen y solo eso. Muy, muy buenas noches.

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0: estamos despertando.
1: ¡Alebrijes!
0: El espacio infantil más divertido y entretenido de todas las zonas gercianas, en donde la alegría y el buen humor son lo más importante. Y por supuesto también la música. Desde la cabina de nuestra nave espacial de Radio Universidad, los saludamos, los cosmonautas, Asgard, Denise Alebrije.
1: ¡Hola, Alebrijes!
0: Y por supuesto, acá Fito el Alebrije, y estamos súper listos para iniciar. ¿Qué acabamos de escuchar, Denise?
1: Acabamos de escuchar, solo por hoy, de Encanto al Alma.
0: Sí, una muy bonita canción. Y antes de presentarles el siguiente tema musical, permítanme informarles que ya tenemos saludos. Y por ahí tienes saluditos, ¿verdad, Denise?
1: Fíjate que sí, nos llegó un mensaje de audio. Aquí se los voy a poner en un momentito, Alebrijes.
2: Buenos días, Alebrijes. Es que me mando un buen saludo a mi hermano Julián Rafael. ¿Me pueden poner la canción de Ay, mi gatito, miau, miau? Por favor, y también te mando un saludo a una amiga mía llamada John y a Harumi. Adiós.
1: Muchas gracias, Alebrije, por tus saludos el día de hoy. También tenemos otro saludito que nos escribieron. Dice, buenos días, Alebrije. Mensajito de Rosa Aurora.
0: Muy buenos días, Aurora. Y por acá tenemos otro mensajito de Arnulfo, que nos envía un mensajito de voz también.
1: Vamos a oírlo, sí.
3: Quiero que les
0: hacen
3: un saludo a los de la escuela
0: Segundo Victor. Muy buena onda, Arnulfo, muchas gracias por comunicarte. Y ahí quedó el saludito para todas y todos los alebrijes de la escuela Nuevos Horizontes. Oye, y por supuesto, más adelantito tenemos programada la canción de Golden. Así que no te desesperes, ¿eh? Tenemos otro saludito, ¿verdad, Denise?
1: Fíjate que tenemos un cumpleaños.
0: ¡Sí! Sí.
1: Dice así, buen día, quisiera felicitar a Adriana Vega por su cumpleaños número 8. Cumple 8 años, nuestra Alebrije, de parte de su hermano Roberto, que la ama. Bueno, muchas felicidades, Adriana.
0: ¿Compañera Eva? ¿La cumpleañera es?
1: No, la cumpleañera es Adriana Vega y la felicita a su hermano Roberto, que la ama mucho. Y le puso unas manitas así con corazón en el mensaje.
0: ¡Qué bonito mensaje! Pues para mi amiga cumpleañera Adriana, ¿verdad?
1: Adriana Vega.
0: Van las mañanitas.
1: Va.

0: hijas. Bueno,
1: ¿te gustó tus mañanitas, Adriana?
0: Sí, espero que te la pases súper bien el día de hoy, Adriana. ¿Y cuál es nuestra siguiente canción, Denise?
1: Nuestra siguiente canción es...
0: Son las moneditas de oro, ¿no?
1: Así es, con Arriba Chamaco.
0: Una canción para despertar ese ánimo, alebrijes. Y recuerden que es viernes, así que bien motivadas y motivados, ¿eh? Nos vamos con esto de monedita de oro que se llama Arriba Chamacos. Y regresamos rapidito con más música y muchísima diversión. Aquí en Vamos Despertando...
1: ¡Alebrijes! 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

0: gato y un niño nacen el mismo día. Al cabo de un año, ¿cuál es el mayor de los dos?
1: Piensa bien y aceptarás.
0: Un pato y un niño nacen el mismo día. Al cabo de un año, ¿cuál es el mayor de los dos?
2: La respuesta correcta es...
3: el pato, porque tendrá un año y pico.
4: Ya estamos de vuelta, Alebrijes, y acabamos de escuchar a los Moneditas de Oro con la canción Arriba Chamacos, que por cierto es el tema de unos compañeros de por allá del sur de la Ciudad de México. Saluditos a todos ellos. Y adivina qué, Denis.
5: Cuéntame.
4: Adivina qué.
5: Que no me digas que tenemos saluditos.
4: Sí. Y por acá tengo un saludito que se comunicó nuestro amigo Alebrije Dante Carrillo. Bueno, el saludito es para Dante Carrillo, de parte de tu mamá, que te ama con todo su corazón y te dedica la canción del Vampiro Negro. Familia, vamos a hacer todo lo posible por poner la canción, porque estamos complaciendo las que nos quedaron pendientes el día de ayer, pero vamos a hacer todo lo posible. Tenemos otro saludito, ¿verdad?
5: Otro saludito de audio, vamos a escucharlo. A ver qué nos dicen nuestros alebrijes ahora.

0: 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Nos volvieron a pedir la de Raining Tacos, Fito, ¿cómo la ves?
1: Muchas gracias por comunicarse, Lebriques. De hecho, ya la tenemos programada. Y, pero antes, tenemos la de Cara de Chapulín, que si mal no recuerdo, el día de ayer nos la pidieron. Y después de Cara de Chapulín, está la de Raining Tacos. Así que no se desesperen, Lebriques, ¿eh? Oigan, y por acá tenemos otro saludito. Nuestra amiga Joana nos solicita la canción de Soy Niñita y le envía saludos a todas y todos sus compañeros de cuarto de la escuela, el Colegio Superior de las Américas. Joana, qué buena elección hiciste, ¿eh? Vamos a hacer todo lo posible también por ponerla. Y ahí quedó tu saludito para el Colegio Superior de las Américas, en especial a los de cuarto. ¡Saluditos!
0: ¡Saludos!
1: ¿Tenemos más saluditos?
0: Yo ya no tengo saludos, pero te voy a decir que vamos a poner una canción que usa el humor y la imaginación para mostrar que todos podemos tener caras divertidas o parecer animales, Fito.
1: Claro que sí. Vamos a escuchar Cara de Chapulín, esto que es del proyecto musical Tiki Tiplic, muy recomendado, por cierto, familias.
0: Vamos a escucharlo.
1: Yeah.
0: ¡Vámonos!
2: Cara de Chapulín, una historia basada en la cultura teotihuacana.

aquí, donde ahora está México, estaba la cultura Teotihuacán, que es uno de los pueblos precolombinos de América.

0: Alebrijes, alebrijes, ya estamos de regreso y listos para continuar con la mejor música infantil de toda la galaxia. Y acabamos de escuchar Rainy Tacos, música de la película Roblox.
1: ¿Y sabes tú qué significa, Fito, en español, Raining Tacos?
0: A ver.
1: Significa, llueven tacos, ¿te imaginas? Una idea graciosa que, imagina que del cielo caen tacos en lugar de lluvia. ¿Cómo? ¡Qué rico!
0: Como que es buena idea, pero imagínate todos embarrados después.
1: ¿Te acuerdas de la película de las hamburguesas? Había una película que también llovía, en verdad, hamburguesas.
0: Es cierto.
1: Amanecimos con hambre hoy.
0: Y por si desean comunicarse la línea Alebrije, nos pueden enviar mensaje a través de WhatsApp al teléfono
1: 6621-890007.
0: Por si se les pasó o algo extraño sucedió,
1: 6621-890007. Ya saben, Alebrijes, nos pueden mandar mensajes de audio, o si ya saben escribir, claro que sí, también mensajitos escritos.
0: O pedirnos alguna canción, o si tienen una felicitación, o si quieren mandarle saluditos a sus amigas y amigas, ahí está la línea Alebrije, que por cierto, ¡tenemos saludos!
1: ¡Saluditos! Sí, sí, yo tengo dos saludos, Fito. Fíjate que se comunicaron y dicen saludos a Joaquín, Valeria y Damián, y pidieron la canción Raining Tacos. Los acabamos de complacer, Alebrijes. Su canción. También dice mandar saludos a Carlos Alejandro de parte de su mamá, que lo ama mucho, y nos pide la canción Soy una Serpiente.
0: Oh, qué casualidad, porque la siguiente canción es Soy una Serpiente.
1: ¿Es en serio? Mira, le leíste el pensamiento.
0: La teníamos pendiente y sí, no crean que no las apuntamos, Alebrijes, ¿eh? Oigan, y por acá también tengo otro saludito. Nuestra amiga Mía se comunicó y nos envía un mensaje de voz.
2: Hola, Alebrijes, mi nombre es Mía y me podrían mandar la canción Mundo de Caramelo. Adiós, que tengan un buen día, los quiero.
0: Mía, muchas gracias por comunicarte y vamos a hacer todo lo posible por ponerla de Mundo de Caramelo. Por lo pronto, que tengas un bonito día y gracias por comunicarte. Y también le vamos a enviar un saludito a mis amigos Rogelio, Marcelo y Alejandro, que ya van rumbo a Escuela Club de Leones. ¡Genial! Un saludito para todas y todos los alebrijes de la Escuela Club de Leones. Y muchas gracias por comunicarse, ¿eh? ¿Tenemos más saluditos, Denise?
1: Yo ya no tengo saludos, pero ¿qué crees? Te voy a poner una canción que nos han estado pidiendo mucho. Es Una Serpiente con dúo Tiempo de Sol.
0: Yeah.

0: de regreso y acabamos de escuchar al grupo Dúo Tiempo de Sol con la canción Soy una serpiente. Ya ven que sí cumplimos con las canciones alebrijes. Oigan, por cierto, tenemos más saludos.
1: ¡Saluditos! ¡Sí!
0: Y por acá nuestra amiga Davina se comunicó y nos comparte un mensaje de voz. Vamos a escucharla.
2: Buenos días.
3: Hola, muy buenos días. Soy Davina y hoy andaba ahí y me encontré una canción muy padre.
0: Gracias a ti por comunicarte, Davina. Oye, sí encontraste una muy buenísima canción de 31 minutos, ¿eh? Que de hecho casi todas las canciones de 31 minutos son buenísimas. Pero la de Baila Sin Cesar es muy, muy, muy, muy buena. Gracias por comunicarte, Davina. Tenemos más saluditos, ¿verdad, Denise?
1: Un mensajito de audio me llegó. Vamos a escucharlo.
2: Buenos días.
3: Hola, muy buenos días. Soy Davina. Y hoy andaba ahí y me encontré una canción muy padre. Se llama Baila Sin Cesar de 31 minutos. ¡Gracias!
1: Muchas gracias, Davina. A mí también me llegó tu mensaje. Aquí lo volvimos a poner para que sean dobles, dobles tus saludos.
0: Pero por acá tenemos también otra de la familia Sáenz, la familia Alebrije Sáenz, que nos comparte un mensaje de voz.
4: Hola, Huitito, a Bebite. ¿Me puedes poner a música?
0: Y qué buena elección, ¿eh? Claro que sí. Aquí la tenemos anotada y con muchísimo gusto la vamos a programar. Gracias por comunicarte al programa. Y ya se nos va a acabar el tiempo de la primera parte. Pero ¿con qué canción nos vamos a ir, Denise?
1: Nos vamos a ir con la canción Dorada de las Guerreras K-Pop. Es,
0: no, la dorado, teníamos pendiente.
1: Pendientísima,
0: ¿verdad?
1: La teníamos. El dorado es algo brillante como el oro. Y en la canción representan la luz que protege y da energía.
0: Muy bien, pues vamos a escuchar Dorada de las Guerreras K-Pop. Y regresamos rapidito con más música y muchísima diversión. Aquí en Vamos Despertando
1: ¡Alebrijes! ¡Woo!

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0: Ya estamos de regreso y listos para continuar con la mejor música infantil de toda la galaxia. Aquí en Vamos Despertando
1: a Rodríguez.
0: Y acabamos de escuchar al grupo Canticuentos con la canción Anís, Vainilla, Hinojo y Castañas. ¡Qué gran ritmo tiene la canción, ¿verdad?
1: Yo bailé toda la canción. ¿Y todos esos son como ingredientes de algún platillo, será?
0: Sí, precisamente para darle saborcito a esta mañana.
1: ¡Qué rico! ¡Ñom, ñom!
0: Oigan, y le recordamos rapidito la línea de Brige, por si desean comunicarse al programa.
1: Claro que sí, el teléfono es 6621-890007.
0: Claro que sí, y se los recordamos por si no lo apuntaron.
1: Apúntenlo, Lebrijes, 6621-890007.
0: Recuerden que ahí nos pueden solicitar saludos, felicitaciones, pedirnos alguna canción o enviarnos un mensaje de voz para compartirlo aquí en el programa. Listo, ahora ¿con qué vamos de...? ¡Ah! Por cierto, ¡tenemos más saludos!
1: ¡Saluditos! ¡Sí!
0: Tenemos saluditos, ¿verdad, Denise?
1: Sí, yo tengo un mensaje de audio. A ver, vamos a escucharlo, a ver qué nos dicen nuestros alebrijes.
2: Que ponga la canción de Cazafantasmas, por favor, y la canción de Lotería.
0: Uy, la canción de los Cazafantasmas, qué buenísima selección, ¿eh? ¿Pero quién nos mandó el mensajito?
1: A ver, vamos a escucharlo de nuevo.
0: Sí, porque como que tuvimos problemitas.
2: Hola, buenos días, soy Emiliano. Quiero que ponga la canción de Cazafantasmas, por favor, y la canción de
0: Lotería. ¡Yeah! Emiliano, muchísimas gracias por comunicarte a la línea de Lebrije. Ya apuntamos la canción de los Cazafantasmas, ¿eh? Y con muchísimo gusto la vamos a poner. Gracias por comunicarte. Acá tenemos otro saludito y le enviamos un gran saludo al papá Lebrije, Hugo Munguía, que va rumbo a la escuela para dejar a los alebrijes. ¡Genial! Eso es todo, papá Lebrije. Vayan bien motivados y lleguen con toda la energía a la escuela. Muchas gracias por comunicarse, familia. ¿Tenemos más saluditos, Denise?
1: Ya no tengo saluditos, pero ¿qué crees? Vamos a poner una canción muy padre que dice... Te habla sobre la leyenda del cholo, el cholo escuincle. ¿Sabes tú lo que es un cholo escuincle?
0: Es una raza de perro, ¿no?
1: Sí, de esos que son peloncitos, así.
0: Uh-huh. Y si mal no recuerdo, son de México, ¿verdad?
1: Sí, es un grupo de aquí, es un grupo mexicano que nos va a hablar sobre esta leyenda. ¿Es un enigma o una leyenda, como le quieran ustedes decir, alebrijes?
0: Y entonces vamos a escuchar El Enigma del Cholo de Lili Barreto y regresamos rapidito con más música.
1: Vamos a escucharla. Yeah.

0: Ya estamos de vuelta, mis alebrijes. Y acabamos de escuchar a la gran compositora Lili Barreto con la canción El Enigma del Cholo. Qué gran tema musical, ¿verdad, Denise?
1: Me encantó. Habla mucho de la cultura mexicana y de esos perritos tan bonitos y tan graciosos.
0: Sí, sí, sí, sí, sí, sí. Oigan, por cierto, seguimos con los saludos.
1: ¡Saluditos!
0: ¿Tienes saludos por ahí?
1: Sí, yo tengo dos mensajes de audio. ¿Vamos a escuchar el primero?
0: Sí.
2: Hola, alebrijes. Somos Luis y Valeria. Y te pedimos para esta radio que ponga la canción Zapatico.
3: Hola. Hola, soy Lourdes. ¿Me pueden poner la canción de... ¿cómo se llama?
0: Alebrijes, muchísimas gracias por comunicarse. Sí, vamos a apuntar, aquí tenemos apuntada la canción de Zapatico y la canción de Su también. Muchísimas gracias por comunicarse y por acá tenemos otro saludito. A ver, rápidamente vamos a escucharlo.

0: a ver, Adriana, o sea, sé que me estás diciendo que el día de hoy cumples 8 años. ¡Genial!
1: Vamos, Adriana, a poner las mañanitas.
0: Tenemos que celebrar, claro.
1: Sí.
0: Y vamos a poner las mañanitas para mi amiga cumpleañera, Adriana Vega.

0: muchas felicidades, espero te la pases súper bien en tu cumple el día de hoy. Oye, y cayó un viernes, qué buena onda.
1: Qué padre, abracitos, Adriana, pásatela genial en tu cumpleaños.
0: Familias, muchas gracias por comunicarse y nos vamos a ir con qué canción. Creo que es una ronda infantil súper clásica.
1: Explica que los diablitos son personajes que hacen travesuras, pero en la canción solo es un juego. Ustedes, alebrijes, no hagan tantas travesuras, ¿eh? O sea, sí, poquitas. Sí, pero... poquitas.
0: Bueno, vamos a escuchar esto de Luis Delgadillo y los Calibanes y los diablillos. Regresamos.
1: Vámonos.

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0: estamos de vuelta, familias. Y acabamos de escuchar al grupo Papiroplástica con la canción Zapata, que por cierto queda muy ad hoc ahora en septiembre, ¿verdad?
1: Muy, muy ad hoc. ¿Sabes tú quién fue Zapata, Fito?
0: Pues por ahí sé que es un revolucionario, pero dame un poquito más de información.
1: A ver, les doy un poquito más de contexto. Zapata era un campesino que se convirtió en líder porque quería defender a la gente que trabajaba la tierra. Su lema era tierra y libertad, como nos dice la canción, porque luchaba para que los campesinos tuvieran tierras propias y pudieran vivir mejor. Gracias a él, muchas personas empezaron a tener derechos sobre la tierra y se reconoció la voz de los campesinos. Hoy Zapata es un símbolo de justicia y valentía en México.
0: ¡Yeah! Muy bien por Zapata y muchísimas gracias.
1: Orgullo en la historia de México.
0: ¡Claro que sí! Y bueno, nuestra siguiente canción, Alebrijes, súbanle al volumen, limpien muy bien sus oídos y abran espacio ahí en sus asientos, porque Nicole Bunot nos va a interpretar a ritmo de jazz un clásico de la música infantil y es nada más y nada menos que Los Pollitos Dicen. Por cierto, familias, muy pero muy recomendado es su álbum que se llama Jazz for Kids. Entonces vamos a escuchar Los Pollitos Dicen a cargo de Nicole Bunot y regresamos
1: rapidito. ¿Qué dicen los pollitos?

0: 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Y todos los animales gritaron una sola palabra: ¡Alebrijes! ¡Alebrijes!
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3: De regreso, alebrijes, y acabamos de escuchar Los Pollitos Dicen, interpretada por la gran compositora y artista Nicole Bunot. Qué gran tema musical, ¿verdad, Elis?
4: Qué buenos ritmos, ¿eh? Me encanta que a los alebrijes les gusta la buena música.
3: La verdad, familia, les recomiendo mucho, mucho su álbum de nombre Jazz for Kids de Nicole Bunot. Si tienen alguna duda sobre los discos o la música, con muchísimo gusto se pueden comunicar a la línea Alebrije, que es el teléfono.
4: La línea Alebrije para que nos escriban o nos manden mensajitos de audio es el 6621-890007.
3: Ah, se les pasó, ¿verdad? Ahí les doy otra vez.
4: 6621-890007. Y ya saben, alebrijes, cualquier duda, como dice Fito el alebrije, se pueden comunicar con nosotros y preguntarnos lo que quieran.
3: Claro que sí, también mandarnos saluditos o pedirnos alguna canción. Bueno, llegó el tiempo más triste.
4: ¡No!
3: ¡Ah, se nos acabó! Pero nos queda una canción más, alebrijes. Sí, y nos vamos, ¿con quién nos despedimos, Denise?
4: Con Academia Rock and Roll, con los Carradines. ¿A ti te gusta el rock and roll?
3: Claro que sí.
4: Vamos a bailar rock and roll.
3: Metal y todos los géneros musicales. Muchísimas gracias por acompañarnos, familias y alebrijes. Que tengan un día extremadamente divertidísimo en sus escuelas y un fin de semana súper divertidísimo. Y nos escuchamos el lunes, ¿verdad?
4: El lunes, en una nueva emisión de este su programa, Vamos Despertando.
3: ¡Escuchamos el lunes!
4: ¡Bye, bye! ¡Arriba del chi! ¡Bye, bye!

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Que todos los alebrijes tengan el mejor de los días. Producción y musicalización, Rodolfo Castro Guzmán. 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
5: Muy buenos días a todo nuestro auditorio de Radio Universidad de Sonora. Les saluda Carmelita Rodríguez. Sean bienvenidos a un episodio más de su programa Economía y Sociedad, el programa institucional del Departamento de Economía en colaboración con Radio Universidad de Sonora. Estamos transmitiendo en vivo desde la señal del 107.5 de tu frecuencia modulada y para todo el mundo a través de internet en www.radio.unison.mx. Recuerden que estamos atentos a sus comentarios a través de nuestras redes sociales, donde nos pueden encontrar en Facebook, en Instagram como Economía y Sociedad. Y también pueden escuchar nuestras transmisiones en podcast a través de YouTube, en un canal, ahí nos pueden encontrar como Economía y Sociedad Unison. Saludo con mucho gusto a mi compañero en la conducción de este programa, al doctor Oscar Castro.
6: Buenos días, maestra Carmelita. Buenos días, estimado auditorio.
5: Fíjate, Oscar, que el día de hoy platicaremos de un tema, pues varios temas, pero en primera instancia, sobre la vigésima semana de historia económica del norte en México, y también otro tema sobre, en especial, si nos da tiempo, con todo este material que traemos para platicar, sobre el Banco Nacional de Crédito Agrícola, un acercamiento a la inversión en Sonora durante el periodo histórico desde 1928 a 1940. Y para profundizar con este tema, nos acompaña en el estudio la doctora Ana Isabel Grijalva Díaz, profesora investigadora del Colegio de Sonora, adscrita al Centro de Estudios Históricos de Región y Frontera. Entre sus líneas de investigación encontramos historia de empresas, empresarios y redes empresariales, historia de la agricultura, redes de producción y comercialización, historia de la banca y sistemas financieros, historia económica regional del siglo XX. Buenos días, doctora Isabel, qué gusto tenerla en este espacio.
6: Buenos días, Carmelita, buenos días a su auditorio. Oscar, muy buenos días. Muchas gracias por esta invitación para difundir sobre el 20 aniversario de la Semana de Historia Económica.
5: Pues 20 años se dicen fácil, ¿no? Pero pues realmente ha sido una tarea ardua a lo largo de estos 20 años. A ver si ahorita nos acompaña el doctor Gracida también para que nos dé una platicadita, esperemos que sí. Si no, pues a través de usted, doctora, también, que le ha tocado parte de esos años, ¿no? Pues ahora ya organizadora de este tema, de esta semana, perdón. ¿Y qué tal si nos empieza a platicar un poco de esta semana de historia económica del norte de México? ¿Cuál ha sido el objetivo a lo largo de todo este tiempo? Y bueno, ¿cuál va a ser el objetivo en esta ocasión? Adelante, doctora Isabel.
6: Muchas gracias, Carmelita. Pues hablar de la Semana de Historia Económica pues nos trae pues buenas remembranzas, ¿no? Buenos recuerdos, sobre todo en el Departamento de Economía de aquí de esta Casa de Estudios de la Universidad de Sonora. Y ahora pues le corresponde a el Colegio de Sonora tomar esta batuta sobre la organización, pero la semana sigue siendo parte interinstitucional entre la Universidad de Sonora, el Centro INA Sonora, el Colegio de Sonora y también como parte de este proceso de organización de la Asociación de Historia Económica del Norte de México, porque son líneas afines que nos llevan a convivir con estos temas de historia económica, ¿no? El doctor Juan José Gracida, pues hace algunos ayeres ya tiene la iniciativa de empezar a reunir a los profesores que abordan estos temas, ¿no? En los 80 era muy común hablar de historia económica, hoy en día tal vez no tanto, porque se ha ido desplazándose por otras nuevas disciplinas que están surgiendo en el ámbito académico. Sin embargo, pues es muy importante retomar o hacer conciencia al estudiantado, al profesorado, que la historia económica pues forma parte del análisis de los procesos históricos que tienen que ver con el desenvolvimiento de la economía de las regiones, ¿no? En este caso tratamos de hacer un ejercicio vinculado con lo que es el norte, el noroeste. Sin embargo, no queremos dejar de lado aquellas actividades del orden nacional. Entonces, invitar a profesores que hablan sobre aspectos que tengan que ver con aspectos internacionales, mercado internacional, actividades del centro del país, pues es muy relevante también porque atañen a lo que es las actividades de economía, ¿no? En este caso, pues vamos a tener, además de 3 días de trabajo, que se van a iniciar el día 23 de septiembre, el miércoles por la tarde será la inauguración, y concluirá el viernes 25. pero para celebrar esta 20 semana vamos a hacer un homenaje, un reconocimiento al doctor Juan José Gracida Romo por esa trayectoria, por dejarnos este legado, por ser parte activa de sembrar esta semilla para el estudio de problemas que tengan que ver con la historia económica, ¿no?
5: ¿Qué ha significado en el tiempo que usted se ha incorporado en esta semana y pues que también ha llegado a nutrirla con todas estas líneas de investigación y han salido productos muy, muy provechosos que nos anima a ver el pasado para comprender el presente? ¿Qué ha significado para usted, doctora? ¿Y por qué es fundamental? Ya nos abordó un poquito ahorita de manera introductoria, estudiar la historia económica de nuestra región y mantenerla, pues, a lo largo de estos 20 años, pues, seguir este legado, como usted lo acaba de platicar.
6: Pues, para mí ha sido añadir una responsabilidad, incorporarme a una responsabilidad de un grato gusto, ¿no? Es una responsabilidad compartida, pero muy gustoso, porque conoce uno cada vez más a más profesores, está uno a la vanguardia, estamos a la vanguardia de qué es lo que se está haciendo en la región y también qué se está haciendo a nivel nacional sobre estos hallazgos. Porque es importante siempre tener presente la historia económica dentro de los estudiantes de historia, dentro de los estudiantes de estudios económicos, dentro de los temas de ambientales o cualquier disciplina, la minería, la agricultura, porque es abrevar a de dónde surgen estos problemas y qué sucedió antes, cómo estamos hoy, pero quiénes estuvieron antes, quién formó una empresa, quiénes formaron esas empresas, cómo se descubren estas actividades del campo, por ejemplo, los mercados internacionales, como hoy vamos a abordar, que hablamos mucho, por ejemplo, del neoliberalismo, del libre comercio, pero cuando abordamos lo que sucedió entre México, China, lo que sucedió en el Pacífico, lo que sucede en el Océano Atlántico con estos mercados, ¿verdad? Del siglo XVIII, pues del siglo XIX estamos viendo que México ya estaba abierto a una economía mundial desde épocas tempranas, ¿no? Entonces, traer a los estudiantes el posicionamiento de un aspecto importante, es decir, esto no es nuevo, esto viene desde atrás, entonces analicémoslo desde otra perspectiva, ¿no? Entonces, analicémoslo hasta dónde ha llegado la economía mundial y cómo se generaba antes, ¿no? Por ejemplo, el comercio de la plata, que de lo que hablarán también una profesora de Estados Unidos. También se hablará sobre estos mercados locales, ¿no? El desarrollo económico y el cambio estructural de aquí de Sonora. Desde cómo viene desarrollándose Sonora más allá de lo que funcionó como el granero de México en la época de los 60, 70, 80, 90 incluso. Pero ahora cuando habla, por ejemplo, el doctor Mario Alberto Mendoza del cambio estructural, cambiamos de un sistema productivo local dedicado al sector primario exportador para convertirlo a un sector secundario y terciario principalmente, ¿no? Entonces, y hablar de qué es lo que está sucediendo en estos tejidos productivos que van a traer a colación incluso las antiguas familias de Sonora, de Hermosillo, de Ciudad Obregón, de San Luis Río Colorado. Entonces nos viene a la mente de que nosotros ya estamos posicionados en un periodo pues muy adelante con relación a lo que sucedió años atrás o décadas o un siglo o dos siglos atrás.
5: Doctora, seguramente estos tres días, miércoles 23 de septiembre, jueves 24 de septiembre y culmina el viernes 25 de septiembre, ¿no? Seguramente aquí tenemos su programa, si nos platica un poquito, se ve que está bien nutrido con distintas, pues, colegas, ¿no? De otras áreas y de otras instituciones que nos vienen, que nos van a venir a, pues, a platicar sus hallazgos con sus investigaciones. El día arranca el día 23 de septiembre. ¿Cuál es la agenda para ese día?
6: El día 23 de septiembre, bueno, la inauguración la tenemos a las 5 de la tarde. Estará con nosotros inaugurando esta semana el doctor José Luis Moreno Vázquez, rector del Colegio de Sonora. Y por supuesto nos representará la profesora, la doctora Zulema Trejo Contreras, que es la directora del Centro de Estudios Históricos de Región y Frontera del Colegio de Sonora. Nos acompañará por parte de la Universidad de Sonora el doctor Joel Enrique Espejel Blanco, como director de vinculación y extensión de la Universidad de Sonora. También estará el doctor Jesús Méndez Reyes como miembro de la mesa directiva de la Asociación de Historia Económica del Norte de México, y aprovecharemos justamente al inicio de esta tarde para entregar un merecido reconocimiento al doctor Juan José Gracida Romo, con las palabras del doctor Joel Enrique Espejel. Pues hubiésemos querido invitar a otros profesores, ¿verdad?, muy vinculados al doctor Gracida, porque el doctor Gracida, pues, ha dejado muchos hijos académicos, tesistas que han concluido bajo su dirección durante estos 40 años de labor en la universidad, ¿no? Creo que tiene más de 40 años ya laborando el doctor Gracida. Entonces, tiene una larga trayectoria de formación de recursos humanos de calidad o de alto nivel, así como estudiantes de maestría y de doctorado. Entonces, nos hubiese gustado tener colegas o estudiantes o profesores que nos expresaran algunas palabras sobre el doctor, pero pues el tiempo es corto, y en este caso, pues, el doctor Espejel representará las voces de todo este legado que ha dejado no solamente la academia en la formación de recursos humanos, sino también en la escritura, en la publicación de libros, artículos, capítulos del libro, que el doctor, pues, bien, como sabemos los que lo conocemos, que se ha centrado en la historia del ferrocarril, en el proceso histórico, ¿no?, de la llegada del ferrocarril, pero también en aspectos de formación empresarial y
5: banca, instituciones,
6: grupos empresariales y agricultura. Entonces, el doctor Gracida, pues, tiene un gran legado, y cómo no reconocer, ¿verdad?, esta gran trayectoria que tiene y que ha dejado, sembrado una gran un semillero. Ahora sí que no es una semilla, es un semillero, ¿no? Y concluiremos este día miércoles con la presentación de una mesa con tres ponencias, y nos presentarán, pues, primero vamos a empezar con ponencias que tiene que ver con dinero, con circulación de moneda, con mercados internacionales, y después vamos a concluir este seminario que vincula con los mercados internacionales y locales, para abrir el día jueves a las 9:30 de la mañana, ya con aspectos del orden regional, ¿no? Es con el orden ya nacional y regional, para que nos platiquen y nos expresen qué pasa en Chihuahua con la fortuna de Enrique Krill, qué pasa con el mercado, bueno, de México y Cuba, continuaremos con la planeación de Sonora, el desarrollo económico también estructural de Sonora. También hablaremos de la planeación del desarrollo económico regional, ¿no? Que estarán a cargo de sus colegas, doctora Liciliana y la colega que nos acompaña aquí en la radio, la doctora Carmelita Rodríguez López. También estaremos trabajando sobre la formación del tejido productivo empresarial en Hermosillo, del 31 al 47, a cargo de Ramsés Valdés. Y terminaremos esta mañana con la presentación de un libro de un empresario baja californiano. El libro se llama Pa' arriba y pa' adelante, la vida de Raúl Villarreal Solórzano, empresario baja californiano, que el doctor Jesús Méndez pues también se ha enfocado en los estudios empresariales y le ha llamado pues mucho la atención cómo Mexicali también es un tiene un fuerte tejido empresarial y que abona bastante a la economía local, no solamente mexicana sino también la internacional. Entonces él hablará de este personaje de Raúl Solórzano, Raúl Villarreal Solórzano, que es un empresario destacado ahí en Mexicali. Con eso cerraremos el día jueves, doctora Carmelita.
5: Observo que arrancan el miércoles 23 por la tarde con una mesa también muy nutrida, ¿no? De colegas de la Universidad de Baja California, Universidad Nacional Autónoma de México. Bueno, pues Antonio Ibarra Romero, que siempre ha participado con temas muy interesantes. Radio escuchas, colegas, por favor, pues tomen nota ahí, porque no hay que dejar de escuchar estos grandes resultados históricos que nos explican el porqué de muchas cosas que estamos viviendo actualmente, y sobre todo focalizado a nuestra región norte y noroeste, que es lo interesante que se destaca. Y también, como comentó la doctora, el jueves todo

0: un foco de atención muy importante sobre estas empresas asiáticas que están allí posicionadas en Querétaro, y en este caso, pues, cómo hablar de que desde un principio, un periodo temprano, pues ya había industria en Querétaro, ¿no? En este caso, la embotelladora de
1: La Victoria,
0: ¿no? Ajá.
1: No es comercial, ¿no?
0: Sí, y pues ahí vamos a saber si esta embotelladora precisamente tenía que ver con pues el líquido ambarino o con nada más la producción de botellas para tal efecto, ¿no? En el segundo momento, la doctora Esther Padilla hablará sobre estos pueblos de la minería de la sierra, del caso de Bavispe, una caracterización preliminar de la primera mitad del siglo XX. O sea, es muy interesante que la doctora Padilla esté pues ubicando, ¿verdad?, a estos pueblos mineros, de que es muy importante recordar que el gambusineo fue una actividad local de alto impacto, ¿no? Para aquellas familias que tuvieron su sustento allí. Pero resulta ser que el descubrir fondos mineros entre personas, entre pequeñas familias que se reunían para caminar sobre la serranía e ir descubriendo, ¿no?, esos fondos mineros. Entonces, qué interesante que la doctora hable sobre esto. Y una servidora, pues, terminará la mesa hablando de la agricultura doméstica de 1930-40. Porque es importante retomar o ir al pasado de nuevo a hablar de una agricultura doméstica. Ustedes considerarán que hoy en día está muy de moda, que tomates orgánicos, que lechuga orgánica, ¿no? Pero resulta ser que en la época de los 30, 40, pues la agricultura doméstica se refiere a esta agricultura que cultivaban los pueblos para sí mismos, para los propios pueblos, sin tener que comercializarla con otros pueblos, ¿no? Allí mismo estaba su molino de trigo, allí mismo tenían sus envases de alimentos, de conservas, etcétera. Entonces, ¿qué tan importante era entonces? A mí me gustaría ahondar en esta presentación sobre la importancia que tenía cada uno de los pueblos con las superficies de cultivo, ¿no? ¿Y qué cultivaban, no? Entonces, ¿qué cultivaban? Bueno, pues cultivaban inclusive garbanzo, más allá del frijol, maíz y trigo, ¿no? Entonces, había alberjones, lo que son los chícharos. Y el alberjón después se convierte en un cultivo comercial, pero inicia de manera sustentable allí en la región, en la cebolla, el chile verde, todo tipo de chile verde, ¿no? Chile verde del serrano, chile verde Anaheim, chile verde, o sea, estos jugosos estilos que tenían las familias, como el cilantro, ¿no? Como parte de cultivos temporales, ¿no? Cada cultivo iba teniendo su perspectiva.
1: Sin conservación, naturales, ¿no? Y ahora, pues, el mal de nuestro tiempo. Hay un programa aquí, les voy a echar un comercialito, ¿no? Porque los de Departamento de Biología, es Química y Biológica, ¿no? Tienen el programa y la frase es alimentación, mal de nuestro tiempo, ¿no? Un programa también muy interesante por parte de aquí en Radio Universidad de Sonora. Y bueno, es importantísimo, como dice usted, doctora, que estamos regresando a las enseñanzas que tuvimos de nuestros abuelos, ¿no? Y que era una vida más sana, ¿no? Sí, un mal de nuestro tiempo también tiene que ver la forma en cómo estamos viviendo, obviamente alimentándonos. Pues seguramente trae cosas que compartirá en esta mesa del día viernes, doctora, agricultura doméstica, ¿no? En Sonora durante ese periodo, que nos va a trasladar a mucho de lo que, porque somos consumidores actualmente de muchas cuestiones orgánicas. Sí. Queremos pues vivir mejor, tener menos enfermedades de lo que estamos viviendo, ¿no? Entonces nos va a recrear al pasado, pero al mismo tiempo no nos vamos a sentir como en el pasado, ¿no? Y creo que aquí va a haber un receso también, ¿no? De presentación del libro, de

0: que nos platicó ahorita la fortuna perdida de Krill y otros sectores de la revolución.
1: Secretos de la revolución.
0: Oh, va a estar así como novela histórica con chisme y todo, ¿no?
2: Sí.
0: De Luis Anaya Merchan, de la Universidad Autónoma del Estado de Morelos, ¿no?
2: Sí, afortunadamente, bueno, se acaba de publicar este libro que se presentará para cerrar las actividades. Se acaba de publicar, estamos ahora sí que estrenando esta publicación del libro sobre la fortuna perdida de Krill, ¿no? El profesor siempre estaba interesado en los personajes del norte, del noroeste, en los gobiernos de Sonora, y ahora le correspondió pues escarbar un poco más en estos archivos de la GN, qué pasó, ¿no?, con esta fortuna de Krill. El profesor tiene buena pluma, recomendaría ya más adelante la publicación la lectura de este libro, ya que el profesor es muy ameno para escribir, tiene otras biografías también, y en este caso pues es una biografía histórica sobre el Krill, pero con impacto económico, ¿no? Entonces, y con desarrollo regional también.
0: Bien, vamos a hacer una breve pausa institucional. Radio Escucha, no le cambie. Estamos platicando acerca de las diversas temáticas que se van a plantear los días 23, 24 y 25 de septiembre con la vigésima semana de Historia Económica del Norte de México. Así que Radio Escucha, no le cambie, que en un momento regresamos.
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0: Bien, ya estamos de regreso en su programa Economía y Sociedad. Nos están platicando aquí sobre la semana que se llevará a cabo los días 23, 24 y 25 de septiembre en el Colegio de Sonora, acerca de la vigésima ya, ¿no? O sea, son 20 años de llevar esta tarea ardua de traernos especialistas, tanto locales como de otras universidades de la región, que nos han y nos han compartido a lo largo de estos 20 años con un esfuerzo en equipo comandado en primer momento por el doctor Juan José Gracida y ahora con la doctora Isabel Grijalva, que seguramente pues todavía hay mucho que analizar y que entablar. Oscarito, tenías una pregunta muy importante, ¿no? Que no hicimos en el primer bloque.
12: Sí, es importantísima. Es sobre cuál va a ser la sede de la Semana de Historia Económica en el norte de México. ¿Dónde es que se va a llevar? ¿En qué lugares podemos encontrar las mesas o charlas que se van a dar a raíz de esta semana?
2: Ah, muy bien, muy buena pregunta. Pues el Colegio de Sonora tiene su auditorio que se encuentra en el edificio de posgrado. Allí nos podrán encontrar el Callejón Ayón. O sea, un pasillito muy, muy emblemático que hoy en día se utiliza como para llegar y descansar. Ahí tiene sus banquitas, entonces no tiene pierde. Pueden entrar por la calle Obregón o por la calle Chihuahua, nos localizan justamente detrás del banco de ropa. Hoy en día está un poco cerrada la calle Obregón a la altura de lo que es la no reelección, a la altura de pasando el banco de ropa, pero de todas maneras podemos acceder a este espacio a través de la calle Obregón o de la calle Chihuahua, ¿verdad? Por ahí nos pueden localizar justamente en el edificio de posgrado. También si gustan escuchar las ponencias y no pueden acudir personalmente, se transmitirá por YouTube y por Facebook. Pues por Facebook pues tiene que ser en vivo y en directo, ¿verdad? Y por YouTube pues ahí podrán descargar después el video o verlo en diferido. Sin embargo, pues ahí le compartimos que en el banner del Colegio de Sonora está un carrusel. En ese carrusel aparece el programa, le hacen clic o un clic al programa de la 20 semana y se les va a desplegar el programa, y el programa trae un QR para que consulten allí el programa mismo o puedan tener acceso a más información, ¿no? El participar o de manera presencial es muy enriquecedor, Oscar. Me gustaría que invitaras a tu público a hacer estas preguntas que los interesados en ciertos temas y sobre todo los estudiantes, ¿no?, de nuestras carreras de la Universidad de Sonora que se están formando en la licenciatura de Historia, en licenciatura de Comunicación, en licenciatura de Economía, Mercados o estas licenciaturas que ustedes tienen muy novedosas. Pueden debatir, hacer preguntas interesantes con los ponentes, ¿no? Entonces allí se fomenta y se crea un ambiente pues muy provechoso, muy virtuoso sobre estos temas, ¿no? Entonces acceder a las instalaciones del Colegio de Sonora pues puede ser un poquito difícil porque tiene cerrada la calle, uh-huh. pero para de manera peatonal es fácil acceder, ¿no? Es decir, dejar el carro un poquito lejos y poder ingresar caminando, no hay ningún problema para ello, ¿no?
12: Sí. ¿Y el programa? ¿Dónde podemos consultar el programa?
2: Estamos posicionados en el banner del Colegio de Sonora y ahí se le puede hacer clic para descargarlo, ¿no? Entonces, se nos descarga incluso en el teléfono también, no nada más en la computadora, sino en el teléfono también, ¿no? El miércoles por la tarde, porque es únicamente por las tardes uh-huh. que el colegio ofrece el estacionamiento al público en general. Uh-huh. Entonces, el miércoles por la tarde, los interesados en asistir a la inauguración y sobre todo conocer los temas de las ponencias, pues pueden acceder al estacionamiento que está por la Abasolo. ¿No? Por la calle Abasolo, ahí habrá un ingreso al estacionamiento que les permitirá pues mayor comodidad para que nos acompañen en este evento. Pero como les digo, es solamente el miércoles por la tarde, ya que los días jueves y viernes que el evento se desarrollará por la mañana, pues ahí sí no les prometo que podamos tener acceso porque Hermosillo se convierte en un caos por las mañanas, ¿verdad? Entonces estas zonas también son muy solicitadas gracias a que estamos en el centro histórico de la ciudad de Hermosillo y el centro histórico pues se ha convertido en interés público hoy en día, sobre todo por la calle Obregón, ¿verdad?
0: Vayan al callejoncito ahí, es como perderse en el tiempo también ahí en ese callejoncito allá, ¿no?
12: Sí.
0: Va a ser gratuito, ¿no? También es un tema, un aspecto que hay que resaltar, Oscar.
12: Así es, que es una entrada libre, gratuita. Y aquí estoy viendo la página del colegio. En internet, uh-huh. que es www.colson.edu.mx y efectivamente en el banner, aquí en el carrusel, se puede ver cómo pasan diferentes actividades que realiza el colegio y picándole por acá en la flechita de color blanco hacia la derecha de la pantalla podemos encontrar lo que va a ser la convocatoria y el programa para lo que es esta semana de historia económica.
0: Y las redes sociales, tenemos Facebook, ¿cómo se llama de la X?
12: El X.
0: Que antes era el Twitter, exactamente, con @ColSonora, ¿no? Que son tres de las redes sociales. Como ya mencionaste, es www.colson.edu.mx. Uh-huh. YouTube también es @ColSonora. Recuerden que las redes van a estar ahí disponibles también llevando a cabo todo este evento. Uh-huh. Y vuelvo a repetir, es un evento gratuito, ¿no? Es un evento donde se unen varios esfuerzos por parte de estas instituciones del colegio INA Sonora, Universidad de Sonora y la Asociación, ¿no? de Historiadores también, que está muy largo el nombre, pero que está, digamos, llevando a cabo y organizando este arduo comandado por la doctora Ana Isabel. Doctora, ¿y qué le parece? Nos queda todavía algún tiempo y me gustaría pues aprovechar pues su expertise en estos temas históricos, y tengo entendido que también por ahí nos va a estar participando en un evento que nosotros tendremos acá en la universidad, y quiero aprovechar si nos platica un poco sobre su tema del Banco Nacional de Crédito Agrícola, un acercamiento a la inversión en Sonora, que trata durante el periodo de 1928 y 1940. Vamos a ver cómo surgió esta idea, ¿no? Pues dentro de sus líneas también es trabajar la banca nacional, ¿no?
12: Sí.
0: ¿Cómo surgió este proyecto y a grosso modo, más o menos, sus hallazgos sobre este tema? Adelante, doctora.
2: Muchas gracias, Carmelita, por esa pregunta que me mueve muchos hilos en los hallazgos. Los primeros hallazgos los encuentro en el archivo histórico del Banco de México, en las instalaciones de la biblioteca del Banco de México, en la en el centro histórico, ¿no? de la Ciudad de México. Y ¿y por qué doy con estos documentos? Estaba buscando, pues, como todo buen historiador, en los archivos. Estaba buscando aspectos sobre las bancas sonorenses, ¿no? Uh-huh. Sonora tuvo varios bancos. Pero darme cuenta de esta participación del recién creado Banco Nacional de Crédito Agrícola, que se funda en 1926, pero para 1928 ya el Banco Agrícola ya tenía sus estudios para Sonora, ¿no? ¿Qué había identificado el Banco Agrícola? Había identificado que Guatabampo era la zona fértil, era la zona más importante de la región donde había de que poner atención. Entonces se instala una especie de oficina, ¿no? En Guatabampo, el Banco Agrícola, para otorgar crédito a los proyectos de irrigación, ¿no? O sea, es decir, vamos a tener. Luego, más adelante, se elabora un convenio entre el Banco Nacional de Crédito Agrícola con la compañía constructora Richardson, pues para comprar esta compañía. En unos añitos, dos, tres añitos más adelante, el Banco Agrícola otorga créditos para los pequeños propietarios agricultores para comprar tierras en el valle. Y así, a través de la Richardson, otorga los créditos para la compra de los predios ahí en el valle. Pero así también tiene inversión en la costa de Hermosillo. Más adelante, los años 30, se empieza a indagar sobre la costa de Hermosillo. Y hace como un primer acercamiento, un primer bosquejo de cuál era la situación de esta región. En Hermosillo, para los años 30, existía lo que era la Asociación de Productores Agrícolas de la región, bueno, Asociación de Productores de la Región Agrícola de Hermosillo. Entonces, aquí es muy interesante porque quién era el director del banco, ¿no? ¿Quién era el director del banco? Pero también, ¿qué función tenía Rodolfo Elías Calles en las asociaciones, para las asociaciones de los agricultores? Y que estaba buscando también Rodolfo crédito para el desarrollo de la región. Entonces, vamos a vincular lo que es la parte actora, ¿no? Política, con los intereses de traer a la institución a la región para que pusiera atención en lo que se estaba desarrollando al interior, ¿no? Rodolfo como gobernador y, si mal no recuerdo, Plutarco Elías Calle como director del banco. Entonces vamos a ver esa, pero también ahí estaba a Alberto Mascareñas como director del Banco de México, y que el Banco de México era el que regía el Banco Nacional de Crédito Agrícola. Entonces, solicitarle, ¿no?, al Banco de México que pusiera atención en las regiones agrícolas del sur. Entonces, eso me gustaría ahondar, platicar sobre lo que está sucediendo en nuestra región, que es una región, pues, no olvidada, como se ha venido diciendo, ¿verdad?, sino que siempre se puso atención en ella para el financiamiento, ¿no? Entonces, como Guatabampo fue la primer sede de este desarrollo, ¿no? Un polo de desarrollo, ¿verdad? Entonces tenemos ahí una primera oficina, una primera atención. Ahí vamos a analizar si efectivamente se dio crédito para tractores, si se dio crédito para equipos de bombeo, Y también si se implementó cierto tipo de infraestructura para la irrigación. Entonces es lo que vamos a analizar, lo que vamos a conocer, cuánto invirtió el banco en estas zonas, ¿no?
0: Entonces andaba revisando archivos históricos y se encuentran con esas cifras, y ahí nace un poco la inquietud de que pues hay una política aquí de apoyo al desarrollo en la región, ¿no? Cuando se habla de olvidada, quizás porque fue un detonante en su momento histórico, como así lo ha estado estudiando usted. Y bueno, ¿qué ha pasado ahora, no? ¿Por qué están olvidadas de la planeación actualmente, no? Sí. Que hay que rescatar nuestras regiones, que pues bueno, son regiones históricas, son regiones con llenas de oportunidades en términos de la región, en términos de la situación del agua ahorita, la tierra, el ambiente, etcétera, ¿no? A diferencia de acá de Hermosillo, ¿no? Entonces sí deberían de que la planeación voltee un poquito más hacia nuestras regiones, y que la historia pues nos ha dicho que han sido esos polos de desarrollo detonantes, y que todavía deberían de estar funcionando con una lógica histórica para que nos esté enseñando que el presente pues lo necesitamos, ¿no? Sí. Una diversificación más en nuestras regiones, ¿no? Y no concentrarnos como hemos estado en Hermosillo o en la parte frontera, ¿no? Sino vincularnos todas nuestras regiones. ¿Y qué otros aspectos ha encontrado, doctora, con este tema tan interesante?
2: Con lo que comenta doctora Carmelita, me hace recordar que recién también localicé y presenté una ponencia sobre el Banco Nacional de Crédito Ejidal, que el Banco Nacional de Crédito Ejidal pues está focalizado no a la propiedad privada, sino a la propiedad de ejidal o al tipo de posesión ejidal. En ese tiempo era posesión, hoy creo que es propiedad, cambió el orden, ¿no? En ese sentido. Y pues ahí fíjese que localicé financiamiento para incentivar a la producción de Aconchi, de Caborca, de Pitiquito, de la región de Ures. Entonces, qué interesante, ¿no? Que aunque después se fusionan el Banco Nacional de Crédito Ejidal con el Banco Nacional de Crédito Agrícola, que después se convirtió en Banjidal o en Banco, bueno, no recuerdo exactamente cómo terminó el nombre del banco, pero concluye, pues siempre este tipo de bancos van a ser bancos que están entre la línea de la línea roja por la. Sí. ¿Por qué? ¿Por qué está este tipo de bancos en esa línea roja? Porque como son créditos del gobierno, los agricultores no pagan en tiempo y forma, entonces se les acumulan los intereses, luego presentan, perdón, la agricultura un poquito pues siniestrada, no tienen conocimientos, los agricultores, cuando son agricultores nuevos que no traen una trayectoria, lo que hacen es presentar una serie de cultivos siniestrados, entonces eso demerita el crédito, o sea, hace que no se recupere el costo de la cosecha, y ahí va mermando la economía del banco, ¿no? De que lo que sucedió con el Banco Nacional de Crédito Agrícola se fusiona con el Ejidal y está enfocado. Después y más adelante, como usted dice, ¿qué pasa actualmente? Después nace el FIRA, ¿no? El Fideicomiso para la institucionalización de el fomento a la agricultura y a la ganadería. Entonces, a través del FIRA los agricultores tuvieron este importante incentivo para el desarrollo agrícola, ¿no? El FIRA existe actualmente, pero ha perdido ese impacto, ¿no? Entonces, ahora sí que comentarle, doctora, que investigar los archivos del FIRA, que tengo tantísimas ganas, pero creo que están en Michoacán, estas oficinas, es decir, los archivos del FIRA, creo que están en una de las delegaciones que se fundaron, creo que están allí en una de las oficinas de Michoacán. Entonces tendría que ahora sí hacer un viaje especial, ¿no? ¿Por qué es importante analizar el FIRA, porque el Banco de México instituyó créditos también antes del nacimiento del FIRA. Instituyó créditos para la agricultura y la ganadería, pero más para la agricultura. Entonces, como el Banco de México no podía operar como un banco de fideicomisos, un banco de crédito, sino que tenía que enfocarse a lo que fue fundado, ¿no? El banco único de emisión, y regular la moneda y regular lo que es la circulación al interior y al exterior del país, así como también mantener la garantía, ¿no? De sus reservas al interior, etcétera, ¿no? Es decir, balancear el sistema de pagos, etcétera. Entonces, pero a través del FIRA, muchas regiones, como la terminación, la conclusión, tengo entendido, de los canales del Valle del Yaqui, pues se dieron a través del FIRA, ¿no? Pero no tengo datos fehacientes, solamente he conocido así como de refilón lo que me he encontrado en los archivos del Banco de México, que hacen alusión, ¿no?, a otros compromisos. Entonces, habría entonces que investigar a ver quién terminó de financiar estos canales de irrigación del valle, ¿no? Y otros tipos de cultivo, porque, por ejemplo, lo que fue el algodonero, en el periodo algodonero, no solamente era a través de la banca privada el crédito, sino que también había otros fondos, fideicomisos instituidos, porque el gobierno federal le interesaba bastante este cultivo, ya que las divisas más importantes para México eran a través del algodonero, no era a través del petróleo. Entre los 60, 70 y 80, el petróleo no era importante en el mercado internacional como lo es hoy en día, pero el algodonero estaba fungiendo esta función de las divisas. Acuérdense, bueno, los que conocen del tema, es que el algodón tiene un precio en el mercado internacional. Lo tenía y lo sigue teniendo, nada más que hoy la producción de algodón pues ha decaído, no ha bajado. Sin embargo, pues ahí viene subiendo otra vez lentamente, pues por el uso del agua, ¿no?, que es tan demandante de agua. Pero Estados Unidos está otra vez tratando de recuperar ciertas volumen de lugar de hectáreas, esta ciudad se llama
12: los cultivos de algodón.
2: Sí, los cultivos de algodón. Entonces estamos ahí en este ir y venir sobre el impacto que tiene. Entonces, en ese tiempo había ese tipo de fideicomisos. Entonces, analizar en el fondo, ahora sí que Sonora, a través de todos estos financiamientos que ha tenido la entidad para la formación, no solamente el tejido productivo, sino la capacidad productiva de la entidad, ¿no?
0: Claro. Sí. Y bueno, en otros contextos históricos donde el sector agrícola pues era importante para los planeadores de aquella época, ¿no? No debió haber cambiado, pero bueno, ya ahí llega hasta los 40. Seguramente, si encuentra más información, podrá ampliar este periodo, ¿no? Y encontraremos cosas también más interesantes, ¿no?
2: Sí, así será, seguro. Hay que prometerlo para hacerlo realidad.
0: Y reflexionar al respecto, porque ahorita estamos en un contexto complicado. Ya se habla de un discurso más proteccionista, más desglobalizador. Por fin están de alguna manera volteando a la parte esta, que de hecho pues ya nos va a platicar también aquí en el evento sobre esta economía doméstica agrícola, que es tan importante, precisamente de no dejar de dar apoyo al campo, ¿no? Y el aunado al problema del medio ambiente, el problema hídrico que también tenemos, que seguramente en aquellos años no era así, ¿no? Bueno, pues estamos hablando de décadas donde ha habido grandes cambios en los modelos de desarrollo. Y eso es lo que lo hace también aún más interesante, sus hallazgos, doctora, ¿no? De pasar en el tiempo y ver el presente de lo que está viviendo nuestras regiones. Nos quedan unos minutos también, pues alguna reflexión y volver a invitarlos, ¿no?, a la semana. ¿Qué le parece, doctora?
2: Ay, pues muchas gracias, doctora Carmelita, doctor Oscar Castro, por esta invitación. Como les comento, la Semana de Historia Económica se ha convertido de sumo interés para los profesores del interior del país, de las universidades del interior del país. Es bueno comentarlo, porque ahora preguntan, ¿no? Invítame, quiero participar, tengo interés en estar en esta semana. ¿Por qué? Porque profesores de la talla de María Eugenia Romero Sotelo, de Juan Pablo Arroyo, que estuvieron aquí con nosotros, de Elsa Gracida también, son economistas muy emblemáticos que han publicado bastante en la UNAM y que están dirigiendo proyectos de relevancia también en la alma mater, ¿no? La UNAM. Entonces, y que quieran venir, ¿no?, al centro. También tenemos profesores del CIDE que nos han acompañado aquí a la universidad, al Colegio de Sonora, han estado con nosotros. También profesores, pues, de la Universidad Autónoma de Baja California, de la Universidad Autónoma de Nuevo León. El doctor Mario Cheruti nos ha estado acompañando en varias ocasiones. El doctor, pues, es un profesor que también no solamente es un gran emblemático como él lo sabe hacer en términos de la historia económica, sino que es un personaje que ha dejado un semillero a nivel nacional e internacional, ¿no? Porque hay que reconocer que el doctor Cheruti, voy a aprovechar la ocasión, aunque él no nos va a acompañar en este evento, sino en el encuentro de la Asociación de Historia Económica, él ha venido a estar con los estudiantes del Departamento de Historia de la Universidad de Sonora, con los estudiantes de aquí del Departamento de Economía, a dejar sus enseñanzas, ¿no? A poner atención a estos procesos históricos que nos permiten analizar el presente, es decir, de dónde venimos, ¿no? ¿Por qué el desarrollo automotriz? ¿Por qué el desarrollo? Incluso nos ha venido a platicar sobre los Oxxos, ¿no? La cadena Oxxos, nos ha venido a platicar sobre la cadena de los cafés. Entonces creo yo que traer o tener siempre presente la invitación de profesores de esta talla y que vengan a la Semana de Historia Económica, pues es para un gran honor interinstitucional, ¿no? El Centro INA Sonora, que también está presente con nosotros, no hay que dejarlo de lado, que también está presente con nosotros en estos eventos.
0: Pues agradecemos pues enormemente la presencia y las valiosas aportaciones a este programa a la profesora investigadora, la doctora Ana Isabel Grijalva Díaz, profesora investigadora del Colegio de Sonora, que nos viene a invitar acerca de la 20ª Semana de Historia Económica del Norte de México, los días 23, 24 y 25 de septiembre. Repito, 23, 24 y 25 de septiembre, actividades por la tarde, ¿no? Agradecemos también en la conducción al doctor Oscar Castro y obviamente el apoyo técnico de Radio Universidad de Sonora. Los esperamos en la próxima emisión de Economía y Sociedad. Pásela bien y hasta pronto.
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1: 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Aunque es un platillo típico de las fiestas patrias, nunca es mal tiempo para comerlo. Hoy en nuestro platillo sabio nos acompaña la Abue Angie para enaltecer nuestros sabores con un plato que nos aporta proteína, carbohidratos y toda la frescura de las verduras. Estamos hablando del pozole blanco con salsa de chile de árbol. Tomen nota. 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
2: Nietecitas y nietecitos, bienvenidas y bienvenidos a Revista del Consumidor Radio. Soy su abue Angie y hoy en el Platillo Sabio los voy a consentir elaborando un platillo tradicional con ingredientes de temporada de nuestro campo mexicano. Un delicioso pozole blanco con su respectiva salsa. Los ingredientes que vamos a necesitar para el pozole son 1 kilogramo de maíz pozolero precocido, 2 cebollas blancas, 2 cabezas de ajo grandes, 1 kilo de carne de puerco en trozos, 1 kilo de retazo de pollo, 3 cubos de consomé de pollo, sal de grano y 9 hojas de laurel. Para la salsa, 6 chiles de árbol del que pica, 12 chiles de árbol del que no pica, 2 dientes de ajo, 2 jitomates, 3 cucharadas de vinagre de manzana, sal molida y orégano. Para acompañarlo, col, orégano, rábanos, limones y tostadas. Vamos al procedimiento. En 3 ollas grandes ponemos a hervir suficiente agua y agregamos a una de ellas el maíz pozolero. Para dar sabor, cocemos el maíz con hojas de laurel, 1 cubito de consomé de pollo y sal. Además, agregamos 5 dientes de ajo y una cebolla previamente licuados y dejamos cocinar hasta que el maíz reviente. Colocamos en una de las otras 2 ollas el pollo y en la otra la carne de cerdo. En cada una agregamos 3 ajos, media cebolla, 3 hojas de laurel y sal. Tapamos y dejamos que cueza aproximadamente durante una hora. Una vez que todo se haya cocido, vertemos el caldo de puerco, el caldo de pollo y la carne a la olla donde está el maíz. Por último, lo dejamos hervir 5 minutos para que se mezclen los sabores y listo. Para la salsa, licuamos los chiles, el jitomate, los dientes de ajo, el orégano, el vinagre de manzana y la sal. Debemos estar atentos para quitar la espuma que se pueda formar. Para su emplatado, servimos el pozole bien caliente y lo acompañamos con carne deshebrada, col, rábanos, cebolla, orégano, limón, la rica salsa de chile de árbol y tostadas. ¡Y listo! Así de fácil es preparar nuestro pozole, nietecitos. Recuerden que el platillo sabio Profeco, además de tener buen sabor, es muy fácil de preparar. Aporta un balance nutricional y rinde para varias porciones. Anímense a prepararlo y cuéntenos en nuestras redes sociales cómo les fue, nietecitas y nietecitos. No olviden que también pueden ver esta receta en el canal de YouTube Profeco TV. Soy su abue Angie y me encantó compartir esta receta con ustedes en Revista del Consumidor Radio.
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4: Después de la preparación del platillo sabio Profeco de este mes, estamos en la cabina con la abu más querida de México, la abue Angie.
2: Ay, nietecita, muchas gracias por decirme así.
4: No, pues sí, es todo un gusto que nos acompañes y queríamos platicar acerca de cómo te sientes, cómo fue que surgió esta incursión en las redes sociales.
2: Pues mira, me siento bien contenta y esto de las redes, pues la verdad es que yo no quería, nietecita. Yo tenía mi trabajo, era comerciante, duré más de 50 años, pero al llegarme la edad, pues ya no es lo mismo. Ya no tenía las mismas fuerzas, las mismas ganas, y pues me ponía a llorar y mis hijas se dieron cuenta y me dijeron, no, vamos a hacer videos, dice, porque no queremos que te enfermes.
4: ¿Y cómo fue que surgió hacer videos de cocina? O sea, ¿tú ya tenías este amor por la cocina desde hace tiempo o cómo fue que decidieron comenzar a hacer recetas?
2: Pues sí, o sea, toda mi vida cociné. Porque por ser ama de casa, porque yo andaba con mi abuela y así surgieron. Así surgió lo de hacer las recetas porque me decía mi hija que, oye, ma, ¿por qué no hacemos recetas de comida? Tú las haces, tú cocinas bien sabroso. Le dije, no, mija, a ti te gusta porque eres mi hija, pero a las demás personas no les van a gustar. Sí, ma, que no sé qué, que no sé cuándo. Y le digo, bueno, ¿qué te parece si mejor enseño cómo se escoge la fruta, la verdura? Porque luego los nietecitos que no saben, pues van comprando y no saben.
4: Sí, no.
2: Y así fue como empecé primero, enseñando cómo se compra la fruta, la verdura, los abarrotes, y ya después vinieron lo de las recetas.
4: ¿Y estos conocimientos cómo los fuiste adquiriendo? ¿A ti te los enseñaron o tú empezaste observando de tu mamá, de tu abuela?
2: No, pues yo fui comerciante más de 50 años y pues mi negocio era de frutas, verduras, abarrotes, chiles secos, entonces ahí aprendí.
4: ¿Y cuál es la particularidad de este pozole blanco?
2: El blanco lo hago porque hay nietecitos que no comen chile.
4: Sí.
2: Entonces yo lo hago con ese fin de que, pues la comida es para disfrutar. Yo lo hago con el fin de que los que no comen chile, pues que lo disfruten, ¿no? Y ya los que comen chile, pues ya les hago otra salsita.
4: Muy bien, y así ya cada uno escoge el nivel de picor que quiere para...
2: Y comen todos.
4: Sí.
2: ¿No? Porque cuando hacen una comida picosa para todos y los que no comen chile, tenemos que pensar en todos los nietecitos.
4: ¿Y la incorporación de la col en vez de la lechuga?
2: Ah, lo que pasa es que, bueno, yo le echo col porque cuando sirves el pozole se tiene que servir caliente porque es carne de puerco y si no se hace como ceboso. Uh-huh. Entonces cuando lo servimos está bien caliente y cuando le echas lechuga, la lechuga se apaga. Se hace así como aguadita.
4: Sí.
2: Y a mí no me gusta yo. Y la col se queda durita.
4: Ok.
2: Por eso, pero igual pues se puede servir con la lechuga.
4: ¿Y no contrasta con el sabor del caldito?
2: Pues para mí no, pero es cuestión de gustos. Por eso nosotros cuando hacemos en la casa, ponemos lechuga y ponemos col.
4: Y así que cada quien.
2: Sí, porque siempre trato de que todos coman, ¿no? O sea, porque si a mí no me gusta la lechuga, pues a los demás sí, ¿no? Entonces así se trata, lechuga y col.
4: ¿Y qué significa para ti acompañarnos hoy en la Profeco para preparar el platillo sabio del mes?
2: Ay, pues me da mucho gusto, me siento muy contenta de que se fijen en esta abuela. Me dio mucho gusto que ustedes me buscaran y me siento útil, nietecita. Yo soy una señora ya grande y yo quiero que el día que yo me retire de aquí, quiero que todos mis nietecitos dejarles algún aprendizaje.
4: Muchas gracias, en serio, por apoyarnos, por enseñarnos cosas que ya no sabemos.
2: Que se están perdiendo y que pues yo la verdad es que no quiero que se pierdan porque somos mexicanos y aparte nuestra gastronomía es reconocida en todo el mundo por
4: así
2: nuestros
4: es.
2: Moles, por la comida sencilla que hacemos, pero bien sabrosa.
4: Sí, ya es parte del patrimonio cultural.
2: Sí, así es, por eso yo me siento bien contenta y orgullosa de ser mexicana.
4: También las y los invitamos a seguirnos en todas las redes sociales de la Revista del Consumidor y en nuestro canal de YouTube Profeco TV para que conozcan el paso a paso de este procedimiento del pozole blanco. Muchas gracias por acompañarnos. Gracias por estar con nosotras.
2: Hasta luego, nietecitos.
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2: ¿Reconoce usted este fragmento musical?

Escuchamos del compositor rumano Giorgi Ligeti, el aprendiz de brujo. Interpreta al piano Yuya Wang. Giorgi Ligeti, compositor húngaro nacionalizado austriaco, estudió en Budapest, donde impartió clases hasta 1956. En ese año, y como consecuencia de los acontecimientos políticos de su país, abandonó Hungría. Había sido profesor en Budapest de armonía, contrapunto y análisis de las formas. También, con Béla Bartók, se había dedicado al estudio del folclore de su tierra natal, Transilvania.

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4: Un día como hoy, 12 de septiembre, pero de 1972, en el seno del Consejo Universitario se crea la Comisión de Estudios Universitarios con los profesores Ernesto López Riesgo, Josefina de Ávila y Manuel Sánchez Lucero, quienes participarían en la estructuración del anteproyecto de la ley universitaria. En 1985 es inaugurado en Hermosillo el Museo del Instituto Nacional de Antropología e Historia, mismo que quedó instalado en el edificio de la antigua Penitenciaría General del Estado. En 1998, el ejército británico abandona Belfast tras 29 años de patrullas.
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0: anuncia su salida por destino a la ciudad de Playa del Carmen.
1: Snorkel,
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Desde hace muchos soles y lunas, el hombre camina entre jaguares, selva y árboles de chicle.

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furioso huracán de la historia de Quintana Roo se acerca con rafagas sostenidas de más de 250.

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el revolotear de las aves y la música característica de la Huasteca. 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La paz y la belleza de sus pueblos mágicos.

0: de los vendedores que dan vida a sus calles.
1: ¿Cuántos?
2: A 10 el ramo que le guste, a 10. Y a 10 el ramo de rosas.
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1: ¡Arrímese, acérquese! ¡Coma nieve, coma nieve, la nieve, la nieve! ¡Esta nieve, la nieve, la nieve!
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5: En el programa anterior comenzamos una conversación con el doctor Nicolás Pineda Pablo sobre su trayectoria académica y editorial en el Colegio de Sonora. Ahorita en este video vamos a hablar acerca de sus publicaciones y los temas que han acompañado como investigador y su experiencia a lo largo de varias décadas en nuestra institución. Entonces, retomando un poco la conversación, les comentamos que la primera parte de esta entrevista está en otro video que aquí en la parte de abajo, en la caja de información de este video va a estar la liga para que la puedan consultar. Y pues retomamos la conversación, doctor. Nos quedamos en acerca de las publicaciones y la importancia y la relevancia de las publicaciones para nuestra institución y para la investigación, ¿no?
6: Sí. Pues mira, te lo voy a platicar un poco de cómo evolucionó también un poco mi acercamiento y mi contacto con las publicaciones, ¿no? Cuando yo me fui a estudiar doctorado, que fue ya hace algunos años, en 1994, en la Universidad de Texas en Austin, que allá había un Mexican Center muy poderoso, que estaban trabajando las cosas del Tratado de Libre Comercio, y ahí también la Universidad de Texas tiene la, yo creo que todavía la mejor biblioteca sobre México que hay, y, que es la Biblioteca de Estudios Latinoamericanos, le llaman la Benson Library. Ahí descubrí yo un catálogo fabuloso, ¿no? Que tú vas con una base de datos y puedes buscar todos los libros sobre un tema que de los que tiene, eran los de la biblioteca, pero era una biblioteca enorme, digamos, una muy vasta, ¿no? Pero también empiezo a ver las revistas. Hasta entonces, sobre todo aquí en Sonora, yo había tenido contacto con revistas de la UNAM que estaban saliendo, Estudios Sociológicos, revista del Colegio de México, pero casi todas estaban concentradas entonces en la Ciudad de México. Aquí localmente no había mucha academia, ¿no? Creo que hasta que salió la revista del Colegio de Sonora, sale también la del Colegio de la Frontera Norte, pero ya veo que hay un mundo de publicaciones y que el conocimiento se está dando a través, sí, de libros. La del CIA de Estudios, bueno, eran dos, Gestión y Política Pública y Estudios Políticos y de Estudios de Gobierno y Políticos y de Gobierno, algo así, o Gobierno y por lo menos eran esas dos ahí del CIA, y había otra.
5: ¿Quién se acuerda que lo apunte aquí abajo?
6: Entonces creo yo que a partir de los 90 hubo un boom informático y hubo un crecimiento cualitativo a nivel de la academia en México, pero sobre todo regional en Sonora. Y yo ya veo la importancia de los journals, de las revistas académicas, y de que cómo ese conocimiento se va recopilando y cómo lo puedes amalgamar, cómo lo puedes estudiar, cómo hacer revisiones de literatura. Y ahí se conjuga con los libros, y de que había que tener un poco pues este seguimiento de los temas, ¿no? Y cómo va creciendo, sí, todos los enfoques metodológicos, y que todo esto cómo se acumula en índices. Y me acuerdo que en esa época apenas estaba buscando cómo meter la revista del colegio a algún índice, porque no estaba en ningún índice, ¿no? Algo así de este. Y ahora pues ya conocemos estos de JSTOR y otros ahí, la Social Sciences Information Index, etcétera. Eso lo tuve yo que aprender para hacer mis estudios de doctorado, pero también veo la importancia de estos conocimientos. O sea, si hay documentos primarios o fuentes primarios, que son a veces informes de gobierno, reportes, uh-huh, entrevistas, testimonios, etcétera, documentos públicos, pero también tienes que ver todos estos análisis previos, enfoques, recopilación de información, y de que muchas veces, sobre todo aquí en México en esa época, se perdía mucha información. Y yo creo que la labor de la academia es recoger mucho todo ese material, analizarlo, procesarlo y ir convirtiéndolo en conocimiento, ¿no? Yo siento una analogía a mí que me gusta mucho del trabajo académico, es la de cómo hacer pan y hacer pasteles, ¿no? Algo así. La analogía es que por ahí en el mundo real están perdidos todas las semillas de trigo, o está el trigo, ¿no? Pero el trigo no lo puedes consumir así como está, o es muy poco, ¿no? El trigo lo tienes que el trigo es como la información burda, cruda, lo tienes que moler y hacer harina, y ya tienes datos. Entonces ya lo procesas un poco, ya lo organizas, ya lo sistematizas cronológicamente o con enfoques. Este es cualitativo, este es cuantitativo, este va con puras entrevistas, este va con puras paz, etcétera. Ya tienes información. Pero con harina tampoco nos alimentamos, ¿no? Algo así. Entonces tú tienes todo eso que prepararlo, aderezarlo con condimentos, meterle sus dos huevos, meterle su levadura, la salecita y un poquito de pasas o cosas así, y ya, entonces ya haces un proceso tú comestible, ¿no? Ya manejas la información, ya haces pan virote, pan bolillo, como le llamen, o puede ser pan dulce, si está mucho mejor, ¿no? Pero si es un buen trabajo académico, pues ya lleva como todo este turrón y ya vuelves a una repostería fina, todo eso ya ese es un best-seller o un artículo muy citado, o toda esa cuestión. Y digamos, ese es un poco el trabajo académico de llevar del trigo a la repostería, ¿no? Algo así. Y guardar, pero lo que no checa es que aquí todo este conocimiento es acumulativo, ¿no? O sea, y ese es el trabajo de la academia. Nosotros tenemos que reflexionar nuestra realidad, observar nuestra realidad de Hermosillo, de Sonora, del noroeste de México, de México mismo, o de la frontera México-Estados Unidos, o de Norteamérica, o hasta de la misma sociedad humana. ¿Por qué no? ¿No? Algo así.
5: De repente también creo que hay personas como que no comprenden el objetivo de la institución del Colegio de Sonora en el siguiente sentido. Es que nomás hablan de ellos. En el Colegio de Sonora hablan de Sonora y de Hermosillo. Es que eso es importante porque es un rompecabezas muy grande en México, es un rompecabezas más grande en Latinoamérica. O sea, es parte de lo que están abonando e investigando. Entonces, a veces como que la gente quiere que el colegio estudie temas de otros lugares, que no sean tan endémicos, ¿no? O sea, que no sean tan de aquí. pero lo importante del Colegio de Sonora es que estudiamos a nuestros temas, ¿no?
6: El colegio entra en una competencia con otras instituciones académicas, ¿no? Uh-huh. En mi época, bueno, mi trayectoria, el periodo que me tocó a mí, del desarrollo de México, siempre ha habido la sensación de que los de la Ciudad de México son superiores. Y de que ellos llevan la delantera o ellos están más adelantados. UNAM, UAM, Colegio de México, y claro, son las instituciones fundadoras, las primeras académicas, ¿no? Y más grandes, con más presupuesto y más perspectiva. Y como que ellos eran los dueños del tema de México, ¿no? Y bueno, Sonora y otros colegios como el de Michoacán, el de la Frontera Norte, que son un poco los hermanos medio triates del Colegio de Sonora, ¿con qué podían competir con la Ciudad de México? Los estudios regionales, ¿no? Yo me daba mucho gusto en la época en que yo estudiaba, me daba mucho gusto estudiar estudios municipales porque me daba cuenta que los de la Ciudad de México no entienden el municipio. No han vivido ningún municipio, ¿no? Ayuntamiento, no sabes a veces de qué se está hablando. Regidor o cosas así, porque ellos eran delegaciones y regentes o cosas así, digo, por decirte algo. Entonces ellos tienen que salir de la Ciudad de México para experimentar y observar un poco los municipios, y que siempre se van como a Oaxaca, municipios a veces. Digo, no conocían la cuestión urbana, por ejemplo, del norte de México.
5: El norte, siempre entonces, el norte somos raros, ¿no?
6: Dijéramos, somos otra situación diferente de la de Oaxaca y Guerrero, sí. o el Estado de México, cosas así, ¿no? Sí, digamos, por ejemplo, eso es una ventaja para nosotros, ¿no? Y la otra ventaja que yo también veo, a mí no me ha tocado explotarla tanto, pero sí he incursionado, es la de la frontera, ¿no? O sea, estudios fronterizos o estudios binacionales o transnacionales, ¿no? Ahí yo tuve la fortuna mucho como investigador de hacer muy buenos nexos con la Universidad de Arizona, de hacer, digamos, trabajo colaborativo muy importante, y bueno, ellos me llevaron mucho tuve que entrarle a muchos temas fronterizos, pero básicamente porque ellos se preocupaban mucho de cuestiones ambientales, y yo ahí abrevé un poco también muchas de las teorías o enfoques que existen sobre el agua, por ejemplo, todos estos de Elinor Ostrom, tú ya acabas de mencionar la seguridad hídrica, la sustentabilidad, los recursos basados en la naturaleza, todo eso, pues ya son cosas que me metí yo un poco interactuando a través de la frontera, por ejemplo, con la Universidad de Arizona, y era un poco en colaboraciones de estas, ¿no? Todavía veo mucha diferencia yo de cómo trabajan ellos a cómo trabajamos acá. Allá yo veía mucho trabajo en equipo, los artículos con 7 autores, acá hasta prohibimos más de 4 autores o cosas así.
5: ¿Quién hace qué?
6: Sí, no, pero es que sí, ellos sí trabajan mucho más en equipo. Ellos sí trabajan mucho más en equipo. Y casi el equipo publica, ¿no? Algo así. Y acá todavía somos un poco más individualistas. Pero creo yo que ya ha habido no sé si llamarle despertar o desarrollo de las publicaciones, tanto en México y sobre todo fuera de la Ciudad de México. Y ya ha habido, creo yo, que se empieza a consolidar y a apreciar el trabajo que hacen instituciones de investigación, sobre todo como el Colegio de Sonora, ¿no? Sus artículos ya no puede uno estudiar muchos temas sin meterse a veces, sin toparse con artículos de por ejemplo, de región y sociedad, sí. O buscar artículos que se publican a veces en otras partes. Ya no es nomás la pura información tipo trigo o harina, ya buscas el pan dulce, ya en artículos publicados, uh-huh. ¿No? Algo así, pues el postrecito.
5: El postrecito, ya queremos todo bien.
6: Sí, ya ahí ya tienes un buen, digamos, producto alimenticio, bueno, para el conocimiento, ¿no?
5: La verdad que sí, y creo que invitamos a todas las personas sonorenses y de todo México, el mundo, cualquier persona, ¿no? Pero sonorenses, de verdad, dense la vuelta por la página de la revista Región y Sociedad y por la página de publicaciones del Colegio de Sonora, que aparte de estar en acceso abierto, es una retribución que para la institución es muy importante, ¿no? Y a veces, bueno, y muchos de estos artículos de verdad los lees y no son complejos porque son los temas que platicamos en la parada del camión, toda la gente. Sí.
6: Pero yo no me pararía ahí, ¿no? Porque ahora la revista Región y Sociedad publica mucho de académicos de otros lados.
5: Totalmente.
6: Pueden ser de Sonora, región, pueden ser del noroeste o pueden ser mucho más amplios, Argentina, Chile, etcétera. No más. Entonces el colegio publica muchos que a veces tienen contenido regional y a veces regional, pero de otras regiones. Y también los investigadores del colegio tenemos una limitante, no podemos sacar más que un artículo anual en Región y Sociedad.
5: Entonces,
6: sería muy como endogámico, ¿no? O sea, yo creo que la mayoría de nuestras publicaciones son en otras instituciones, o sea, lo cual garantiza más calidad, porque si no fuera aquí una especie de complicidad interna, ¿no?
5: Y crece la red del conocimiento que están generando, aparte, publicando de esa manera empiezan a ser redes de investigaciones, conocen más autores, a lo mejor conocen el trabajo de alguien que no traían en la mira y se va haciendo este postre pues cada vez más exquisito, ¿no? Supongo.
6: Sí, sí, no, y al mismo tiempo que te publica en otra institución, que no es porque, no te lo publica porque tú eres uno de sus investigadores, sino porque ahí lo dictaminaron, lo revisaron y vieron que reunía la calidad y lo publican, ¿no? Que es a veces cuando le publica uno su misma institución, hay siempre la cuestión de que, bueno, pues la están, es de ahí mismo, ¿no? Una cosa así. Y creo que eso es una buena práctica, es una buena estrategia ahí de cómo.
5: Totalmente.
6: Y bueno, no hemos hablado del agua, pero.
5: Pues hablemos del agua. Ahora quiero hablar, vamos a hablar, doctor, de agua, saneamiento y políticas públicas, y ahí pues hablemos del agua. ¿Qué significan estos conceptos de su último libro que se llama Fracasos, Extravíos y Logros del Saneamiento en Hermosillo?
6: Gracias. Sí, mira, yo desde la tesis de doctorado pues me metí al agua, ¿no? Y todavía estoy ahogado ahí, ya me estoy haciendo pez, me salen no más que de agua dulce,
5: de agua potable. Y residual.
6: Agua potable. Y también de la residual, exactamente, ¿no? Y bueno, tengo toda una trayectoria así, va dejando huella ahí desde Hermosillo y el agua. En mi tesis de doctoral no fue sobre el agua en Hermosillo, fue sobre el agua en México. Y hice 4 estudios de caso, fue Mexicali, Hermosillo, Aguascalientes, y muy mañosamente escogí Cancún para.
5: Muy buena decisión.
6: No, hay decisiones, ahí era una cuestión importante, porque Cancún fue de las primeras que se privatizó el servicio de agua potable en Cancún, y Aguascalientes, Hermosillo y Mexicali eran como servicios públicos, y Aguascalientes y Cancún. Bueno, entonces hice la tesis sobre eso, saqué un artículo sobre Mexicali, saqué este libro sobre Hermosillo, y publiqué unas cosas en una asociación que había entonces sobre ciudades en México, una revista que se llamaba Ciudades. Y así he estado, y me he ido ampliando. Empecé a colaborar mucho con la Universidad de Arizona, a hacer equipo, y ellos me metieron más en cuestiones más ambientales. Fue así como llegué a los consejos de cuenca y a las cuencas y la gestión integrada de cuencas. Y también estudiando el caso de Hermosillo y en general la gestión urbana del agua, yo veo que el estudio la gestión urbana del agua, dijéramos, la podemos dividir en 3 etapas mínimas. Uno es el abasto o captación. El otro es la distribución y cobranza. Pero la tercera etapa es el drenaje. Hace tiempo se llamaba drenaje y alcantarillado, pero ahora ya más completo es saneamiento, ¿no? O drenaje y saneamiento. Y esa es la etapa más olvidada, menos estudiada, en Hermosillo y en general. Porque no se ve, porque las obras de drenaje, bueno, ahorita las estamos viendo porque se están cayendo socavones aquí en Hermosillo.
5: ¿Viste que era un corazón?
6: No, sabía de una alberca ahí.
5: Una alberca, no. Vi un video que era
6: No es en el que se cayó una pickup Tacoma y algo así.
5: No, sí, ha estado muy fuerte, doctor.
6: Bueno, ese es fruto de esa desatención, ¿no? Entonces, yo dije, he visto el problema de que es un área no más descuidada, porque se considera pues algo sucio, feo, como que mientras menos lo veas, incluso todo el tratamiento, saneamiento se hace fuera de la ciudad. Pero resulta ser que para Hermosillo es la tabla de salvación. No es un desperdicio, no es algo que hay que alejar, es un recurso que tiene para su futuro Hermosillo, ¿no? O sea, el futuro de ciudades del desierto como esta es el reuso de las aguas residuales. Como en Phoenix, o para ir un ejemplo extremo, me voy a ir hacia como los astronautas, ¿no? Que dicen que si alguna vez se viaja interplanetariamente tienen que te llevar una dotación de agua y estarle dando vueltas, ¿no? Pero yo creo que no es Phoenix, tú te refieres a la biosfera 2, que está al norte de Tucson. Ahí hubo un experimento, una cápsula así, no sé si es de vidrio o de plástico, donde se encerraron gentes y iban a vivir precisamente reciclando. Bueno, ciudades como Hermosillo ya no tienen de dónde jalar agua. Ya no hay. Pero sin embargo, del agua que consume la ciudad, el 70% sale como aguas residuales. El otro se pierde porque lo usan en jardines o nos lo tomamos en caldos y en agua, ¿no? Pero la mayor parte se va otra vez por los resumideros. Y entonces se va a afortunadamente ya tenemos planta de tratamiento de aguas residuales y ya tenemos un producto que se puede reusar, no nomás para agricultura, que ya es un buen uso, se puede reusar para riego de parques y jardines y para industria.
5: Y ahorita ya está funcionando eso en Hermosillo.
6: En diciembre, primero de diciembre del 2016, se inauguró la planta de tratamiento de aguas residuales de Hermosillo. Ya tenía una plantita mediana en que se llama junto al Parque La Sauceda, una petar La Sauceda, y hay otra junto al CUM que se llama Los Arroyos, y muchas plantitas chiquitas que hay entre instituciones, colegios, como el fraccionamiento Los Lagos, que tiene una planta, y gracias a eso tiene un buen campo de golf, que es el campo de golf de Hermosillo, ¿no? Y es un fraccionamiento de lujo porque reusa sus aguas residuales.
5: No es que se les esté dando más agua, sino que tienen el proceso ellos ahí.
6: Sí, mal hicieran en una ciudad como Hermosillo tener un campo de golf verde con el green y estar regando con agua buena, agua potable, ¿no? Se riega con aguas residuales y tienen su lago ahí, ¿no? Algo así. Ese es el futuro de Hermosillo.
5: Y la dimensión social o cultural, es decir, bueno, ya tenemos claro que este es el futuro de Hermosillo, no hay que tratar las aguas residuales como basura, porque no
6: como
5: es
6: desecho,
5: no es basura, no, o sea, hay que separar, hay que
6: organizar. Es un recurso.
5: Es un recurso al final reutilizable. Sí. Pero nosotros como usuarios en Hermosillo, siento como que no tenemos la información completa. Quizás aquí yo sí, porque tengo los libros del doctor Nicolás Pineda a primera mano y los puedo leer, los puedo consultar. Pero siento como que la dimensión cultural y social no ha sabido solicitar a la administración pública el seguimiento de este saneamiento, el seguimiento de este uso de agua potable. Es decir, casi nadie sabe qué pasa esto que nos está contando, ni cómo sucede, ni qué se tiene que pedir, ni cómo pedirlo. Y es el futuro de nuestra ciudad, dice.
6: Es la sustentabilidad para que siga creciendo un poco, porque dicen que la sociedad mexicana va a crecer como hasta el 2050, o si sigue creciendo con emigración, necesitamos rehusar el agua residual de Hermosillo y tener una buena gestión del agua, ¿no? Pero fíjate, ya que mencionas, hace poco hubo un estudio de Harvard que dicen que Hermosillo tiene tres problemas principales. Uno es la vivienda, otro son un poco el transporte, y el otro es el agua, ¿no? También hay otro, en varios años la Asociación Hermosillo, ¿cómo vamos?, ha sacado que el problema número uno de Hermosillo han sido los baches. Todos estos tres o cuatro problemas se conjugan con la seguridad, pero con ese no me voy a meter. Pero lo que es vivienda y lo que es agua y lo que son baches y calles está muy ligado a cómo se gestiona el agua de la ciudad. Sí, y cómo tenemos nuestras viviendas. Yo creo que tanto... Bueno, yo viví hace... Acabo de hacer un año sabático en Tucson hace unos años. Y bueno, veo que en Tucson hay muchas casas con jardines desérticos y tienen choyas ahí enfrente de su casa y un saguar o un pitayo ahí. Aquí en Sonora casi no tenemos jardines. Si tenemos jardines, los encementamos. No.
5: Los árboles los cortamos.
6: Sí. Queremos tener árboles que... El símbolo de la ciudad era el árbol yucateco, que Yucatán es otro clima, ¿no? Algo así. Ya se nos están muriendo, ya se nos están acabando. No, a lo que voy para... porque es un tema muy amplio, ¿no? Algo así. A lo que voy, tenemos que modificar nuestro tipo de casas y ver cómo cosechar agua. Porque el problema de los baches viene un poquito de que todas las viviendas de Hermosillo desechan su agua, ¿no? Antiguamente las casas tenían un tubo en el techo que echaba el agua, pero ahora ya no más todo el agua de los techos se va para allá, pero también el agua de los techos se va para allá, pero también a los patios los encementamos y toda el agua a la calle.

0: A los patios, además de encementarlos, ponemos una coladera y por ahí mandamos el agua de lluvia, la mandamos al drenaje sanitario. Ese drenaje es para los sanitarios, para las duchas, las regaderas y para el lavatrastes. No debía de ser para el agua de lluvia. Total que el agua de lluvia, que llega mucha, se mete y tumba el drenaje. O sea, se lleva de paso y por ahí viene después de la lluvia. Ahora tuvimos 2, 3, 4 socavones. Yo estoy diciendo que aguas si hay otro chubasco, porque se nos puede caer más drenaje. Y como es algo que se ha sido abandonado muchos años, pues lo que se hizo hace 40, 50 años resulta que ya no hay. Y bueno, es un poco lo que trata de este libro, Fracasos, Extravíos y Logros. Yo veo lo difícil que fue hacer una planta en Hermosillo. Hacer una planta en Hermosillo. Hermosillo fue casi la última capital estatal sonorense que tuvo su planta de tratamiento grande. Teníamos solamente 10-12% de tratamiento de aguas residuales, mientras ya casi todas las capitales o las ciudades de más de 100 mil habitantes ya todas tenían su planta. Hermosillo no la tenía y ya andábamos en los 700, 800. Se licitó 3 veces y por fin a la tercera de la carrera se adjudicó a una planta. Parece que el diseño no fue bien hecho, y bueno, de eso trata el libro, ¿no? Cómo hubo un intento de tener una planta en 1994 que también fracasó, por eso hablo de los fracasos y extravíos. Fracasó en el 94 un poco por cuestiones financieras y también un poco de corrupción, o sea, esa primera planta. Y bueno, ya la cuestión del drenaje, de ver ahí el reuso de las aguas residuales en una ciudad como Hermosillo, que yo considero que es la tabla de salvación de Hermosillo. Si queremos que esta ciudad siga como lo tuvo en el 2024 y que todavía en el 2025 tuvo en el 24 el primer lugar, en el 2025 el segundo lugar en competitividad en su rango de ciudades, si queremos que siga siendo una ciudad competitiva, tenemos que administrar con inteligencia, con estrategia adecuada las aguas residuales.
1: Pues muchas decisiones a futuro nos está planteando con este libro, que está en acceso abierto. Decisiones que se tienen que tomar sabiamente, presupuesto y recurso que se tiene que etiquetar y usar correctamente para este fin, porque de esto está dependiendo nuestra vida en sociedad.
0: Sobrevivencia.
1: Sí, es alarmante, doctor. Sí. Es muy alarmante lo que nos cuenta, pero le agradecemos un montón por hacer todo este estudio y ponernos estos focos de alerta para tomarlos en cuenta como sociedad, y también pues poder solicitar que se tomen estas decisiones correctas y estos presupuestos correctos. Ahora sí se nos acabó el tiempo, doctor, y de verdad que a mí me quedaron 18 preguntas por hacer. Yo creo que a lo mejor vamos a tener que hacer otra parte.
0: Con mucho gusto,
1: me encanta.
0: Uno risueño y le hacen cosquillas.
1: Perfecto. Pues, doctor Nicolás, muchísimas gracias por acompañarnos y compartir con nosotros no solamente su proceso intelectual, sino también su compromiso con la vida, ¿no? Porque este trabajo que hace, pues lo único que a mí me refleja y lo que lo traduzco es un compromiso con la vida, ¿no? La vida en sociedad. Y pues le agradecemos mucho esta conversación y sobre todo sus años de trabajo. Le recordamos a la gente que nos ve y nos escucha que los libros del doctor Nicolás Pineda se encuentran en acceso abierto en la página que es libros.colson.edu.mx. Estará también en la caja de descripción. Y algunos libros no se encuentran digitalizados en acceso abierto, pero sí se encuentran físicos para la venta, y otros están en la biblioteca. Entonces, pues les invitamos a consultar el video pasado, consultar los libros, y nos vemos a la próxima. Muchísimas gracias por su atención.
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